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0: Es la hora 21:59 minutos.
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0: 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Es la hora 22:58.
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0: Es la hora 0:59 minutos.
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0: Es la hora 3:02.
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1: Es la hora 3:58.
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0: Es la hora 5, un minuto.
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0: Es la hora 6:59 minutos.
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0: Es la hora 7, 29 minutos.
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0: Es la hora 7:59 minutos.
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0: Es la hora 8:28 minutos.
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0: Es la hora 9:01.
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0: El mundo se encamina hacia un nuevo orden internacional marcado por el reparto del globo en esferas de influencia. La reciente intervención de Estados Unidos en Venezuela confirma la intención de Washington de asumir el control absoluto del continente americano.
1: Bueno, ahora sí, el precio que tenemos que pagar todos como venezolanos es nuestro petróleo, sí, pero quizá vamos a estar mucho mejor, ¿entiendes? Entonces, ahora sí, quizá va a morir mucha gente, ¿o no?
2: ¡Te lo agradezco! ¡Titán nos ha liberado!
3: Yo no diría liberar, más bien, hay una administración nueva.
4: Tras la exitosa intervención estadounidense en Venezuela, se espera que miles de ciudadanos venezolanos regresen a su país.
5: ¡Maduro no está más! ¡Maduro se lo llevaron! Y ahora comienza un camino donde todos ustedes van a volver a su Venezuela querida.
6: Yo, por ejemplo, no me quiero ir.
5: Van a volver.
7: Esto se va a poner feo.
8: Soy Javier Milei, economista. Soy especialista en crecimiento económico con y sin dinero.
9: Ah, bueno, ahora sí, ¿eh?
10: Están cerrando 26 empresas por día desde que usted asumió. El 80% de la gente no llega a fin de mes. ¿Los tiene en cuenta?
11: Y en segundos se provoca la hecatombe. La debacle total. La seguidilla de hechos bochornosos que España no tiene.
8: ¿Cómo quiere que lo arregle? Vamos, dígame. ¿Cómo le pongo plata a la gente?
10: El economista es usted.
8: No, bueno, pero digamos, o sea, a ver,
10: usted
8: digamos.
10: Usted es especialista en crecimiento ¿sí? con y sin dinero, presidente.
8: No, bueno, digo, pero digamos, sí,
12: digo, vamos a decir, no, esto tal, no se puede, no sé qué, digo.
13: ¿Qué se sabe hasta ahora de los incendios en la Patagonia? El gobierno provincial está convencido de que fue intencional. De hecho, el fiscal general de Chubut especificó que en la zona donde se inició el fuego no se encontraron rastros ni de asado ni de fogón, es decir, que alguien fue a prender fuego intencionalmente.
14: Aquí tenemos al vocero del Ponciduende, Javier Milei, hablando sobre una nueva ley.
15: En cuanto a tierras rurales, se libera la compra por parte de privados extranjeros. También se elimina la prohibición de cambiar la actividad productiva del campo por 30, 60 años tras un incendio, una ley.
16: ¡Qué coincidencia!
17: Superamigues, Sudamérica está en llamas y los necesita. El presidente de Chile declaró estado de catástrofe en la Patagonia y en la Argentina los incendios están arrasando miles de hectáreas en el sur. ¡Cáspita! ¿Se sabe si estos incendios fueron intencionalmente causados?

0: cosas básicas como salir a tomar una cerveza, ponele, uno las tiene que empezar a restringir por el hecho de que las birras o 2 kilos de milanesa.
1: ¿Apoyaste la propuesta del gobierno de Javier Milei?
0: Sí, lo apoyé, tengo muchas dudas igual. Balance, ¿positivo o negativo?
2: Positivo.
0: ¿Qué destacás?
2: Hubieron cambios positivos para la sociedad.
0: ¿Vos cuál sentiste así uno?
2: En lo que es la economía, más que nada. Yo siento que la economía va para bien. La sociedad dice que no, pero para mí va bien.
0: ¿Vos de qué trabajás?
2: Yo no estoy desempleado ahora, pero la verdad que...

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0: en su casa rascándose las gomas, ahora quiere tomar sol en la terraza. ¿Qué se cree que es? Ella tiene que estar en cana como todos los chorros.
1: Pónganle que yo soy una broncha peronista.
2: Yo escucho al presidente, te guste bien o no, todo lo que cuenta en términos económicos se está cumpliendo o lo cumplió.
3: Los últimos meses, además, sacamos la pobreza a 8 millones de argentinos.
4: Cada 9 millones de personas.
5: Sacamos a 10 millones de personas.
6: 11 millones de personas de la pobreza.
7: A 12 millones de argentinos.
8: Y 13 millones de argentinos.
9: 14 millones de argentinos.
10: 15 millones de personas de la pobreza.
11: ¡Ah! ¡No lo puedo creer!
12: Make Argentina Great Again.
13: El Banco Ciudad lanzó un crédito de hasta 18 cuotas para pagar las expensas atrasadas.
14: Sus logros económicos y el rumbo que tomó económicamente el país fue todo real.
15: Ah, bueno, ahora sí, ¿eh?
16: Qué bueno que es estar del lado correcto de la historia.
17: Pero tú en casa, renuncia a todo y demuestra que...
18: ¡El pobre es pobre porque quiere!
17: Sí, para demostrarlo enviamos su hijo al extranjero. Sin contactos ni educación. Sin el apoyo de papi y sin sus privilegios.
18: ¡Tres, dos, uno!
17: ¡Veamos su resultado! ¡Hijo! Parece que otro niño privilegiado no soportó la realidad.
19: La solución que el gobierno les ofrece es la ley de reforma laboral para bajar el costo argentino. Berzo. Berzo dijo que la reforma no es para bajar el costo argentino, sino para aumentar la ganancia del argentino piola. Eso. Y si no, fíjate los artículos importados. Los traen a 2 y los venden a 35 el costo argentino. Es que todo el mundo se quiere hacer rico en 15 minutos sin arriesgar nada y jodiendo al prójimo, gritaba uno. Lo que pretenden con la reforma chillón delegado es tener semanas de 10 días hábiles y, si fuera posible, días de 32 horas y que si te rajan, le dejes la mano al trompa y le digas ¡gracias, amo!
20: El presidente Milei entró de lleno en una pelea mano a mano con Paolo Roca. Junto a Mercado Libre, Techín es la gran empresa argentina, lo fue durante más de 40 años. Y el concurso, como ya sabemos, lo ganó una empresa de origen indio. Milei le dijo con chatarrín a Paolo Roca.
21: Ladies and gentlemen,
22: con ustedes,
21: a legendary,
22: una legendaria superestrella. Les presento al único, al invicto, al imbatible, el campeón mundial de todas las categorías, el

¿qué me dijeron? Miércoles, sí, ya estoy programado para miércoles, no hay problema. Qué bueno, ¿eh? Otro día que está bien, no estás pleno de sol, pero está bonito, está lindo para verlo. Así que bueno, espero que tengan algo interesante para hacer. O por lo menos, sí, qué sé yo. No sé, pero yo te digo la verdad, contento. Vamos, esperanzado, ¿eh? Tenemos un día interesante hoy. Vamos a ver, musicalmente creo que vamos a andar bien. Tenemos el duelo con el doctor Castro al final del programa. Hay de todo un poco. Así que sí, sí, todo promete estar, sí. Bueno, depende del factor humano, que soy yo, que eso es lo más dramático. Pero bueno, creo en los papeles está todo bárbaro, ¿eh? Igual te digo que no abrí ningún diario, por eso. Lo único que hice hoy a la mañana, digo, a ver, porque no pude ver los partidos, miré los resúmenes. ¡Ah, qué bueno! Por más que no me quieran creer, en serio, ¿eh? Después se los cuento bien, pero le pregunté a ChatGPT ayer, justamente, que haga un pronóstico de los dos partidos de anoche, ¿eh? Los acertó. Y casi con el resultado, sí. Uno sí lo acertó con resultado y todo.

0: ¿Qué pasa que no recibo ni un miserable texto tuyo ni un audio?
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2: Es la hora 9:31.
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1: Si durante el desarrollo de este programa te agarra esa necesidad, esa cosa de querer comunicarte, deja la inseguridad de lado, no pasa nada. 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Y como somos de aferrarnos a lo viejo y a lo que ya conocemos, seguimos también en Facebook, Negro Caballero.

¿cómo viene esto? Ahí está. Primero vamos para acá, a la situación meteorológica. Bueno, estamos con el cielo parcialmente nublado, aunque el sol está presente y todo, pero tenemos en este momento y en nuestra zona, cuando faltan 22 minutos para las 10 de la mañana, 11 grados y una térmica de 10. La promesa de máxima para hoy es de 16 grados, cosa que llegará más o menos alrededor de las 3 de la tarde, pero ojo, que para ese momento ya tenemos el anuncio de que vamos a tener el cielo nublado directamente, y aparentemente el día terminaría así, con el cielo nublado. Pero bueno, en fin. La humedad es del 72%, la presión atmosférica 1020 hectopascales y los vientos soplan apenas a 5 kilómetros, en este caso soplando desde el sudeste. La ley nació muerta, titula La Nación, justamente hablando de la nueva respuesta que el gobierno le dio a la marcha universitaria que se dio en todo el país. Bien, los números anoche, en la última jugada del día para la quiniela de la Ciudad de Buenos Aires, salió a la cabeza la carne, el 49, 9.749. Y en la bonaerense salió a la cabeza el 01 anoche, en la nocturna, el agua. 4001, ahí está. 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Somos las dos superpotencias. Se bajó Trump y llegó a Pekín para reunirse con Xi Jinping. En fin, me recuerda a una frase de Juego de Tronos, ¿no? Bueno, claro, nadie que sea rey tiene que andar aclarando que es el rey, ¿no? No, por eso, me parece que estamos flojos de autoestima, Donald, o por lo menos dudoso de autoestima. 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

Muy bien, y vamos a pasar a nuestro bloque de nacionales, ¿eh? Sí, primer bloquecito de nacionales del día. Y lo vamos a arrancar así, con Divididos, sí, haciendo algo de una vieja banda ya en la década de los 70.

0: Ahora, vos no te fuiste a internarte porque estabas loco. Vos fuiste para descansar y para estar tranquilo.
1: Sí, o sea, tenía Manhattan entre el Caribe o en la clínica esa. Como me quedaba más cerca, tomé el colectivo para que la clínica... ¡Hola!

0: Sí, bueno, acá estábamos. ¿Qué hacemos? ¿Vamos con mensajes? ¿Qué cazo acá? A ver, párate un poco. Bueno, dale, dale.
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0: Ahora mismo. Bueno, ahí vamos con esos mensajes. Habíamos escuchado Divididos haciendo el clásico Pescado Rabioso, Despiértate, Nena. Y luego era El Tesoro de los Inocentes, del Indio, con Los Fundamentalistas. Muy bien, vamos ahí entonces a ver qué nos dicen. Ah, bien, bueno, vamos a arranca por acá. Muy buenos días, Víctor, ¿qué tal, eh? Ahí, bien, bueno, todo sí. Entiendo que por esa, claro, por esa tira de emoji ya debe estar tomando el mate. Muy bien. Y sí, uno a veces tiene que, claro, encima además eso, decodificador de mensajes así, ¿no? Bueno, ¿quién más? Saludo para el Bebu por acá, buen día, quejándose del frío, ¿eh? Bueno. En fin, no, yo digo, el lunes estuvo fresco, hoy una belleza ya, sí, totalmente, no, no, otra cosa. Muy buenos días para mi única y gran amiga Amara, y además hoy, sí, feliz cumpleaños, ¿eh? Hoy cumpleaños, mi amiga Amara Soledad. Besote largo desde acá hasta allá, lejos, en el norte. Y bueno, espero que la pases lindo, amiga. Bueno, ¿qué más? Estoy duro del ciático, dice Martín por acá. Qué viejo que estoy, la rebuda más. En fin, sí. Bueno, Martín, decime una cosa. ¿Cómo se vivió allá en Córdoba? Anoche ganó Belgrano, pasó ya a las semifinales Belgrano, ¿no? Sí. Además ya le ganó a Talleres, o sea, deben estar agrandadísimos los de Belgrano allá, sí. Jede, deben estar muy Jede, me imagino que deben estar muy Jede. Buen día, acá cuando pueda poner en la lista Sail Away de Purple. ¡Uy, qué temazo! Tenés razón, Gabriel, qué buen tema. Millones de años que lo ponemos, sí. ¿Quién más? A ver, por acá, saludamos. ¿Qué tal, Robert? ¿Cómo le va? Buenos días. Tanto tiempo. Me dice, sí, tanto tiempo. Digo yo, ya no me acuerdo, pero nada, tanto tampoco. Ajá, bien. Para Sergio también, ¿qué tal? Buenos días. Ah, dice, Sergio, no puedo. Dice, ya que no hay metal, espero que hoy le ganes al doctor Castro. Bueno, gracias, te agradezco mucho. Qué bueno. En realidad no es que estamos compitiendo para ganarnos, pero bueno, ya saben, ¿no? Sí. Bueno, está bien, no habrá metal, pero... Ay. Eso, ¿eh?

0: Y dale con el telefonito, se te va a caer el pulgar de tanto scrollear. Acordate que en Instagram estamos como @audiomongo. Pasá y déjanos cariño.
1: Es la hora 10, un minuto.
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Bueno, 6 minutos luego de las 10. ¿Qué día hoy? Che, mirá vos, qué bárbaro. Hace rato que no me ponía con esto, pero fíjate vos. Bueno, hoy se cumple el aniversario de la muerte de Pepe Mujica, sí, que fuera presidente uruguayo del 2010 al 2015. Y de una influencia mundial, sí, clara, ¿no? Sí, tal cual. Bueno, pero también hoy, un día como el de hoy, pero en 1848 Estados Unidos le declara la guerra a México. Porque, claro, tropas mexicanas cruzaron la frontera, y digamos esto, frontera entre comillas, para ir a reconquistar la provincia de Texas, que bueno, en fin. En fin, sí. Muy bien, ya sabes dónde Texas quedó del lado de Estados Unidos, y quedaron varias más también, en paso, ¿no? También como le sacaron como un 30% del territorio. Bueno, un día como el de hoy nacía el más fuerte, de nombre Pedro Bonifacio Palacios, habíamos escuchado un tema más fuerte, bueno, poeta, maestra, periodista. Pero el que me llamó la atención, ¿sabes qué es? Mirá qué tardío todo, ¿no? 1888, un día como el de hoy, de 13 de mayo de 1888, es abolida la esclavitud en Brasil. 1888. Mirá, Argentina ya estaba en otra cosa. Es más, ya se había sacado todo lo negro encima y todo, mirá. Mirá vos qué ligereza la nuestra, una velocidad terrible, ¿eh? Claro, ya no teníamos más negro en Argentina en esa época, y ahí recién estaban, ¿no? Bueno. En fin, ahí, ¿qué va a venir de música ahora? Belleza lo que viene ahora, así que espero que lo disfruten. Y si no lo disfrutan, muchachos, vamos. Sí, porque quiero arrancar, cállese, mi amigo, ahí está. Ahí va, lo vamos diluyendo para que entre este de acá. Mira lo que es. Smashing Pumpkins.

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Ahí estoy, por fin. Bueno, ahí estaba acomodando unas cositas y vengo medio. Ahí está, bien, bueno, Qué tool, Today, Smashing Pumpkins y después era Radiohead haciendo Just. Bárbaro, bueno, ¿y qué hay también por ahí? Esto me encanta, bueno, porque ayer empezó a correr el rumor y parece que hay algo por ahí, ¿no? Pero bueno, de que el grupo de esposas, sí, esposas de los jugadores de la selección, y cuando estamos hablando, no hablamos de un conglomerado de 55 mujeres, sino que estamos hablando de las que vienen ya del proceso de salir campeones, ¿no? O sea, las esposas de los campeones. Tal vez no esté ya la esposa de Di María, por ejemplo, que era bastante picante. Pero parece que de las que quedaron también hay algunas que sí, ¿no? Que tienen, sí, una lengua filosa y todo. Porque, ¿qué pasó? Se empezó a correr la bola de que, y llegó obviamente a oídos de periodistas, de espectáculos y de chisme, el tema de que las esposas de los jugadores de la selección no lo quieren a Leandro Paredes porque Leandro Paredes es un mal ejemplo y además es si actúa como, claro, viste, como siempre el amigo soltero. Viste que siempre hay un amigo soltero que dice, no, pero tengo que ir a buscar al nena jardín. Vamos, vamos, dale, ya, boludo, vamos, tomamos una fresca, no bailito y ya está. Boludo. No, loco, que tengo que ir a laburar mañana. Siempre todos tenemos un amigo así. Todos tenemos un amigo así en el grupo que está soltero, parece que no tiene horario. Y encima de todo, si al tipo le va medianamente bien en la vida, te lo refriega por la cara, ¿viste? Ya, mirá vos, boludo. ¿Cómo te metiste sola en esto, eh? Solita te metiste en esto, mirá yo. Y los tipos te la pasan por la cara. Bueno, parece que Leandro Paredes es así. Y las esposas de los jugadores de la selección no lo ven con buenos ojos porque dicen que los tienta y que ya es un desastre para la, porque, a ver, escuchen esto, hay un escándalo entre comillas que, bueno, tendré que resolver Leandro Paredes, su esposa o quien sea, ¿no? Pero bueno, él está casado, recuerden, la cuestión es que estaba contratado para una producción de tarjetas de crédito en la cual no estaba solamente contratado, había otros jugadores de la selección. Bueno, clavó a todo el equipo de rodaje de la publicidad, 200 personas, donde había además estaba el catering, toda la gente de rodaje, todo, y el tipo no apareció, nunca dio una señal de vida ni nada por el estilo. Imagínense ustedes, tenían que filmar, y no era solamente con él, así que bueno, dejó clavado a algún otro jugador de la selección y por eso se enteraron ahí. Así que bueno, parece que tienen más ganas de que esté afuera que otra cosa, pero bueno, son simplemente las esposas de los jugadores. Claro, no son parte del cuerpo técnico. Bueno, en fin, ¿qué va a ser? Sí, se lo merece. Este tema se lo voy a dedicar a Mara, ¿eh? Sí, totalmente.

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1: Bien, a ver dónde viene todo esto. Ajá. Ahí estamos. Bueno, no saluda a mi amigo el señor Pablo Grillo, ni a tampoco el señor Fernando Casco. Buenos días. Muy bien, Leo, querido, ahí está, que me dice qué temazo de los Foo Fighters, ¿eh? Pero bueno, ahí están, donde van a estar tocando justamente ahí en Ameguino 679 de Zárate, este viernes, el show a beneficio, que van a estar presentándose Arlequín, Jale Picante, Cachados, ¿quién más? Lao Zafiro, y bueno, hay de todo un poco, Y justamente, bueno, es para la entrada, es entrada a voluntad, y un paquete de galletitas que es para comprarles a los pibes de la guardilla. Un metegol, A las 9 puntual, A Meguino 679, a las 9 puntual, Así que bueno, mirá vos qué fechita, De todo ahí. ¿Qué más? A ver. Dice, buen día, me dice mi amigo el agresivo. ¿Qué era ese humo de la mañana temprano? ¿Anduvo Moreno por Zárate? Sí, es probable, sí, la verdad. En fin, bueno, es que no hablemos de política. Como decía el sketch de Coso, como el sketch de Capuz, no hablemos de política, no hablemos de política. Buen día, negro, dice Kike, excelente miércoles para vos y los oyentes. Te escribo más tarde porque tenía la mano ocupada reparando el calefactor. Mirá que grande, Yo tenía un igual así. ¿Qué marca? Ah, es un MG. Sí, totalmente, sí, uno así, tal cual, chiquitito, sí, de eso que para una pieza nomás, sí. Lo tenía, no lo tengo más. Sí. Ah, no. ¿Quién más? A ver por acá. Paraguay, hablando, mira, justo lo que estábamos comentando hoy, ¿no? De que la esclavitud en Brasil, un día como el de hoy, pero en 1888 se terminó aboliendo, Paraguay la hizo fácil a la libertad de los esclavos, dijo, por ejemplo, a partir del año que viene, los que cumplan 18 años serán libres. Y lo fue largando de a poco, no hubo un quilombo con toda la monada. Y bueno, acá habían hecho acá era la ley de vientres, que los que nacían de ahí en adelante, ¿no? Porque los que estaban, ¿no? Los que estaban siguieron. Buen día, negro. Hoy a letal a River, saludo, dice Fernando Gallina, querido. Qué grande, vamos todavía. Sí, hoy, la verdad que hoy estoy con cierta carga emotiva. Sí. Digo, porque si cada partido que pasa, como el partido con el gol de Sala, o el partido con la tajada de Beltrán, otro partido más así, yo estoy tomando todos los días, tomo, claro, viste, tengo presión, viejo. No joda. Me va así, me va a dejar duro esto un día. Bueno, me decía Figu por acá, ahí está, que decía, buen día, negro, te comento, Camionero sacó disco nuevo, prueba de contacto. Y lo que escuchaste ahora me gustó. Mira, se me pasó de largo, che, vos sabés que no sabía que habían sacado nada, Es más, qué raro que no me avisaron. Va, no me avisaron ellos, no, digo. Tengo las alarmas puestas para que me avisen de esas cosas. Pero bueno, ¿qué va a ser? Vamos, nos vamos a la tanda, 10:32 de la mañana.
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3: Es la hora 10:32 minutos.
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Bueno, sí, acá volvemos, sí, vienen los nacionales ya, ya sí, vuelven. Ajá, mirá vos, qué bárbaro, a ver qué dice. Sí, bueno, hay de todo por acá, pero no tengo ganas de meterme en ninguna. Si total ya vienen las noticias, ¿para qué? Bueno, estaba con ganas de recomendar una película que vi el otro día que la verdad me encantó. Una película que voy a verla pura y exclusivamente por el actor, porque sé que elige muy bien sus películas. Y bueno, me encontré con una película, la verdad que re bien hecha, me encantó. Además, una actuación que, bueno, muy buena. Pero algunos se pueden llegar a confundir por ahí, pero bueno, es una película de ciencia ficción y digamos que sí. Se llama Proyecto Hail Mary o Proyecto Salvación, y en realidad lo que trata es de un profesor de una secundaria que es reclutado para tratar de, bueno, para hacerlo más simple, para salvar a la Tierra. No en el plan, por ejemplo, qué sé yo, como otras películas que hemos visto, qué sé yo, poner Bruce Willis, ¿no? Un Schwarzenegger. No. En un plan totalmente diferente. Porque es un tipo que es un experto, exobiólogo, conoce, bueno, tiene mucho conocimiento, pero resulta que en algún momento de su vida presentó una tesis, se la defenestraron y el tipo dijo, bueno, me vuelvo a casa. Y se hizo profesor de escuela secundaria, ¿no? Y bueno, hasta ahí parece que le iba bastante bien, pero bueno, alguien un día cuando encuentran un problema, él no sabía demasiado de qué se trataba el problema, pero lo fueron a buscar y bueno, termina involucrado en un proyecto en el cual en algún momento le pide ese proyecto, le exige el proyecto tener que viajar él como científico a una misión en la cual ya sabe que no vas a volver, ¿no? Y también lo terminan eligiendo porque, bueno, es una persona que no tiene familia, no tiene ni siquiera una mascota. Y entonces, bueno, se termina casi perfilando como el perfecto, por más que él no quiera. Y bueno, y ahí vas viendo, bueno, toda la parte del tipo luchando consigo mismo. Primero para tratar de recordar qué carajo hace ahí, en el medio del espacio. Y una vez que va comenzando a recordar más o menos, se topa con verdaderamente cuál era el problema y bueno, y ahí viene cómo se resuelve y todo. Pero es la convivencia de él con él mismo y luego la convivencia de él con otra inteligencia que va también, que lo encuentra también tratando de, bueno, salvar a su planeta de exactamente el mismo problema. La verdad está bárbara. Es más, a mí me encantó una parte que hay algo que tiene, sí, la película, que en un momento personalizás tanto a ese otro ente que sí, realmente te pone los pelos de punta o te encariñás. Pero bueno, yo leí una crítica por ahí que decían que era como si fuera una especie de ET o algo por el estilo, pero no pasa tanto por ese lado. O sea, no tiene un ribete infantil la película, no es una película para que la vean los chicos, ni mucho menos, porque la verdad que tiene un ritmo diferente, no es un ritmo de película típicamente yankee, pero se las recomiendo. Si les gusta Ryan Gosling, van a ver que no los va. Y la ciencia ficción, obviamente. Proyecto Hail Mary o Proyecto Salvación, como más les guste. Ahí está. Y ahora vamos con la música que me traje unos viejitos de allá lejos y hace tiempo.

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0: 13 grados la temperatura, la térmica idéntica y la máxima sigue estimada en 16 grados. Seguimos con el cielo parcialmente nublado, aunque el sol se ilumina bastante, pero para el mediodía parece que sí, ya se va a nublar, ¿eh? En este momento la humedad es del 78%, la presión atmosférica está en cuánto, ¿cuánto está? ¿Qué? Perdón, no, 57%, ahí está. La presión atmosférica 1020 hectopascales y los vientos que soplan del sudeste todavía ahí a 5 kilómetros, irrelevantes. Así es, sí señor, tal cual. ¿Y qué más tenemos para acá? 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Y para mañana jueves tenemos el tiempo que se presenta de la siguiente manera. Tenemos jueves con una mínima de 8 y una máxima de 18, con el día que va a estar entre ligeramente nublado y parcialmente nublado. El viernes entre 8 y 20 grados, parcialmente nublado todo el viernes. Para el sábado 10 la mínima, pero la máxima baja 17. Vamos a tener la mañana parcialmente nublada y luego mayormente nublado tarde-noche. Para el domingo... uno de los días, ahí empieza a bajar la temperatura, porque el domingo tenemos 6 de mínima y 15 de máxima con el día parcialmente nublado. Para el lunes, 6 de mínima, 14 de máxima y el día algo nublado. No hay anuncio de agua en este término, así que bueno, lo único que tenemos es este descenso de la temperatura, de las mínimas fundamentalmente. Chichiri. Muy bien, ¿y qué tenemos por acá? Muy bien, ¿eh? Hola, Diego, querido, ¿cómo le va? Buen día, ¿eh? ¿A quién tengo por acá? Sandra, que nos dice, ahí. Buen día, ¿cómo va? Acá mateando un rato y escuchando Papo, ¿eh? Qué buen tema. Sí, llegará la paz. Mi primer y escuchado disco de Papo Blues, el primero que escuché en mi vida, que lo escuché entero, y es mi preferido todavía, de Papo Blues, ¿eh? Bien, y mirá lo de las películas, fíjate, ¿eh? Acá estábamos hablando recién de Proyecto Salvación, mirá, qué interesante, ¿eh? Dice acá mi amigo el señor Fernando Casco, la película más aburrida que vi en mi vida, casi me duermo en el cine. Y te entiendo, sí, te entiendo, está bien, es un poco difícil a veces, sí, también. Una película dura casi 2 horas y media, me imagino que fuiste a mear 2 veces, perdiste el hilo. Ya empezaste a ver si te terminó el pochoclo. Claro, está bien, está bien. Dice Mauro, ¿cómo que no tiene ninguna mascota el protagonista si es Yankee? Ella lo tiene a Jabo de mascota, negrito. Bueno. Gas a la tierra. Muy bien, acá, ¿quién tengo por acá? Que me decía Germán, querido Germán, que me dice, ahí está, la vi. Aguante Rocky, aguante Rocky, totalmente. Yo me dormí con Blade Runner, la última. Bueno, basta, me veo la miércoles, ya está. ¿Quién auspicia el compacto de noticias que sigue con Blade Runner?
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0: Muy bien, y comenzamos el compacto de noticias. Arrancamos, el lado de perfil que dice, defienden sus cajas, el mensaje de Javier Milei tras la marcha universitaria. Desde sus redes sociales, el presidente Milei compartió varios mensajes para cuestionar la movilización en reclamo de financiamiento universitario. Página 12 titula, la ciencia no es cara, lo caro es la ignorancia, la marcha universitaria por dentro. Una multitud en todas las sedes expresó de las maneras más creativas el reclamo salarial de funcionamiento y la situación acuciante de los hospitales de la UBA. Encuesta, el dato que inquieta al peronismo en un escenario electoral con ventaja para Milei. La Libertad Avanza se mantiene como el espacio con mayor intención de voto y Javier Milei conserva ventaja en distintos escenarios electorales. Pero la encuesta también expone una oposición fragmentada y el crecimiento de Axel Kicillof como principal figura de la oposición. Las criptomonedas que Adorni olvidó declarar. Ay, qué cosa, hay cabeza de novia, Suman casi $1,000,000. Mirá que te podés olvidar, la billetera. Yo en Mercado Pago el otro día tenía 70 mil pesos y no me había dado cuenta. Pero $1,000,000 no creo que me olvide. En fin, ni el horror de la perla pudo separarlos. La historia de tres parejas identificadas por el EAF, hallaron sus restos en la Loma del Torito. Trump publicó una imagen de Venezuela como el Estado 51 y pintado con la bandera estadounidense. Se me queda corto el separador que habíamos puesto para este año ya. Sí, quedó corto. Muy bien, el Senado debatirá el acuerdo con fondos buitres y la continuidad del juez Carlos Maíquez. YPF resiste la presión de las petroleras privadas para evitar que la inflación vuelva a complicar al gobierno. Estamos hablando de que YPF pisó el precio del combustible para, claro, no frenar la desacelerada que tuvo este mes la inflación. Cumbre Trump-Xi Jinping. Los mercados miran a China con el Brent cerca de $108. Estamos hablando del petróleo, ¿no? El barril de petróleo. Fred Machado se declara culpable de fraude, lavado de dinero y evita narcotráfico. Ahora espera una reducción de la condena. Y seguimos, alerta, aulas en rojo y fuga de docentes, la cruda radiografía luego de la multitudinaria marcha universitaria. Desprecio institucional, la comunidad universitaria leyó su documento en la Plaza de Mayo y le exigió a la Corte que intervenga. El Congreso también ahora con las bicamerales, finalmente se impuso Karina Milei y pareja asumió como presidente de la bicameral de inteligencia. No queda un espacio para la fuerza del cielo, ¿no? No, nada, no le dejaron nada. Ni el mozo que sirve el café en las sesiones le dejaron a esos muchachos, pobre. Ultimátum de Irán, escalada de tensión, Irán a Estados Unidos tras el rechazo de su propuesta de paz por parte de Estados Unidos. Irán dijo, no hay otra alternativa. Muy bien, en el ranking de ausencia, Javier Milei es el presidente latinoamericano que pasó más tiempo fuera de su país. Y de Argentina, en el ranking histórico de Argentina, también, sí. Vamos todavía, Mirá vos, Augusto Marini, que es el dueño además de Blender y de Carajo, apunta a quedarse con el canal de la Ciudad de Buenos Aires. Mirá vos qué bárbaro, ¿Qué va a hacer con él? Porque Blender y Carajo son el día y la noche, ¿no? Mirá vos el tipo, ¿no? Qué bárbaro, ¿cómo se para en el medio de todo? Dijo, acá hay un negocio, claro, acá hay un negocio. En fin, bueno, vamos a ver entonces si con qué terminamos, pero si te cuento, ¿quién auspició el primer compacto de noticias? No todos están así.
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0: Y dale con el telefonito, se te va a caer el pulgar de tanto scrollear. Acordate que en Instagram estamos como @audiomongo. Pasá y déjanos cariño.
1: Es la hora 11:05.
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¡Ey! ¿A dónde vinimos a parar? ¡Ah, qué lindo! Sí, tenemos un recorte musical de los 90, como para ir dándole. Bueno, acá está. Mira, acá tengo, hablando de los que van al cine y se duermen, ¿no? Buen día, Nero. Acá estamos pasando la mañana escuchándote y laburando, Cuando te empezás a dormir con las pelis, es señal que ya estamos del otro lado. Sí, ¿a querés se pone mayor?

con el tema del flaco, que sí, que habíamos escuchado recién, el Capitán Beto. Así que bien, ¿qué más? A ver. Esta es la anécdota de mi amigo Bebu. Yo me dormí con Blade Runner, la última. La flaca me quería matar. Ronqué y todo. ¡Qué feo, boludo! No podés rogar. No, no, pará. Una cosa es hacerlo en tu casa cuando estás tirado en el sofá, ¿viste? Que encima de todo, invierno, ¿viste? Ah, eso es hermoso, me encanta. Mirá una película así, frazadita, ¿viste? Alguna cobertura, algún cobertor, alguna cosita. Y te tirás ahí a mirarla, ¿viste? Con unos mates, ¿viste? Con algo, me encanta, me encanta. Pero en el cine, dormirte en el cine y roncar, no, boludo. Te entiendo, la última de Blade Runner no es tan buena como la primera, ¿no? Para mí la primera de Blade Runner es... Tengo un podio de películas que están ahí, sí, las dos primeras de Padrino, Blade Runner, Apocalipsis Now. Creo que ahí ando en mi gusto supremo de cine, ¿no? Anda ahí, en mi podio es ese, están esas. Pero no, la segunda parte, por más que esté Harrison Ford, aparezca un poco, ¿no? Y Ryan Gosling trabaja muy bien, todo lo que quieran, pero no, no. No se puede comparar con la primera, no, para nada. Bueno, ¿qué más? A ver, vamos con la música, ¿sí? Bueno, ¿qué tal? Lenny Kravitz. Uy, 11:13. Vamos a meterle, ¿eh?

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0: Ahí estamos, bárbaro. ¿Qué tal, Soderman? ¿Cómo le va? Buen día. ¿Qué decirte? Me dice el otro. No sé. Bueno, ¿qué decirles? A ver, estaba viendo. Me parece que la mejor manera de hacer un pequeño resumen de qué fue lo que pasó en la marcha y todo, y lo que se pidió, y qué sé yo. Alejado de un montón de cosas, pero más cercanos a hechos concretos, me parece que este testimonio que consiguió la reportera de TN está muy bueno, realmente. Un 2 en 1, la verdad que muy bueno.
1: A ver, vamos a seguir nosotros caminando por acá. Contame, decime.
2: Somos veteranos de guerra.
1: Ah, mirá.
2: Y nosotros venimos porque... Nosotros venimos a acompañar la marcha de los universitarios, porque gracias a la universidad pública... Por ahí va a parecer algo inusual, ¿no? Pero la universidad a nosotros nos devolvió la sonrisa. La universidad odontológica nos hicieron todos los dientes a los veteranos de guerra. Y por eso es que hoy corresponde estar acá con esta gente.
1: ¿Tu nombre?
2: Oscar Mendoza.
1: Oscar, gracias. Y vos contame.
3: A costa de Juan Carlos. Bueno, vengo por la misma, por la UBA, por los trabajadores, siempre acompañando. Y tengo mi hija universitaria, más orgulloso que eso.
1: ¿Qué estudia?
3: Estudia medicina, mi hija, el tercer año está. Y bueno, yo soy de la Telefónica, con mi compañero Telefónico, cuando venimos a Malvinas. Y bueno, vengo a representar a mi familia. Tenés un orgullo tener una hija universitaria que salió.

0: Qué bonito. Bueno, bárbaro, ahí estamos. Y sí, nos vamos a ir a la tanda, 11 y 29. Tenemos de todo un poco hoy, ¿eh? Sí, hoy viene mi amigo Castro. Ahora tenemos un bloque a continuación, un bloque donde tenemos bandas o solistas. Sí, a ver, déjame ver. No, bandas en las cuales cantan mujeres, sí, y haciendo covers. Todo un tema, ¿eh? Pero bueno, lo van a escuchar en un ratito, aguanten. Dale.
1: ¿Qué pasa que no recibo ni un miserable texto tuyo ni un audio?
0: Interactuemos como seres civilizados. Vos pedís algo al 3487-513499 y nosotros te lo negamos al aire. Dale.
2: Es la hora 11:30 minutos.
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0: Escuchame, ya cumpliste 50 años. ¿Por qué no dejas de hacer el pelotudo y te vas a tu casa a descansar? Dale, nos dejas a todos en paz. Hacete un favor a vos y a mí, a todos.
1: Sí, tenés razón, me tengo que hacer una colonoscopía mañana.
0: Dale, dale.
1: Temprano, ¿sabes? No te

Y acá estoy. Bueno, ahora vamos a ver qué vamos a estar escuchando. 24 minutos para el mediodía. Bárbaro, y estaba viendo por acá, mira, hace un ratito, ahí mi amiga Amara me acaba de pasar ahí un cortito de los de un reel de Instagram en donde se ve a los Foo Fighters tocando en el, sí, en el Tiny Desk. Exacto, ahí. Bueno, entonces digo, bueno, a ver, ya habrán subido. Cuando voy a ponerme a buscar en YouTube, NPR, lo primero que es el, claro, es este el canal donde aparecen todos los Tiny Desk. El primero que me aparece ahí antes, puse NPR y ya me sugirió como primera opción Foo Fighter. Quiere decir que sí, está y está recién salido y debe estar, sí, ardiente, ¿no? Sí, hace 5 horas lo publicaron, claro. Ahí está, es una presentación de 24 minutos. Mirá qué bueno, mirá qué bueno. Quiero saber si van a tocar Windows del último disco, que me encanta. Temazo, Windows me parece que es una belleza de tema, sí. A la altura de Foo Fighters. Bueno, ¿qué más? Ahí está, sí, lo tengo. Bueno, no lo voy a mirar ahora, ya me lo guardé para mirar después, sí. Bueno, ¿algo más por acá? No, ya está, venimos así de tranquilo, todo, ¿eh? Ahí está, un tema dedicado a Bill Gates. Gracias, ¿eh? Sí. Bueno, vamos a escuchar esta banda, que la verdad es que no tengo la más pálida idea de quiénes son, ¿eh? Porque la verdad me voy a enterar ahora, que me voy a poner a buscar, porque la verdad que lo que me encantó fue, bueno, sabemos que canta una chica, no tienen muy, estoy mirando el perfil de Spotify y no tienen muchos seguidores, y algunos dirán, todo ya está, largalo, soltá, ¿eh? Pero no porque me gusta mucho la... Sí, me encanta mucho la versión del tema que hicieron. Claro, es una banda de, sí, de punk de garage, ¿no? Más o menos así. Y bueno, vienen de México, pero bueno, son de todo un poco. Hay de todo un poco acá, por eso. Así que sí, en México es el lugar donde se fundaron y hay algún miembro mexicano, pero bueno. Sí, tiene a Terry Gender, sí, ahí está, que es, ¿de dónde? De Estados Unidos, claro. Y bueno, y el resto del disco, de la banda, digo, es medio como nómade, ¿no? Van bien en todo, pero bueno, está claro que quien es la líder es la que canta, la que toca la guitarra y la que decide quién toca en cada disco. Por eso, ya no ahondemos demasiado, todo no importa, lo que importa es la música. Y Le Boucheret, así es como se llama la banda, hacen un hermosísimo tema de los Buzzcocks, un famoso tema de los Buzzcocks que se llama Ever Falling in Love with Someone You Shouldn't Be, que vendría a ser algo así como siempre caigo en amor con alguien, o siempre me enamoro de quien no debería enamorarme. Le Boucheret, para arrancar.

Esa, muy bien, habíamos escuchado lo que habíamos escuchado, que era así, primero Le Bouchereux haciendo Ever Falling in Love de los Buzzcocks y después escuchamos There Is a Light That Never Goes Out por las Damn Damn Girls, que bueno, linda versión, de un tema de Smiths, muy linda versión. Ahora vamos a ir con otras dos que vienen, no, esto es terrible, final terrible. Estas son bandas mucho más, sí. Más asentada ya. Bueno, hablando de chicas, el otro día también vi, el fin de semana vi, una película que se llama Send Help. Y digo, porque te digo, a veces me engancho, que voy a mirar. Y miré 5 minutos y me enganché y entro a mirarla. Una mala costumbre, porque normalmente sí, miraba un ratito todo y digo, esto me puede gustar y me la guardo y todo. Pero ya últimamente, directamente, si me pasa eso de que... Pero bueno... Send Help o Ayuda, sí, es relativamente nueva, la salió este año la película. Bueno, trabaja Rachel Adams, vamos a hacer, ahí, la verdad, qué divina que es Rachel Adams, Pero este papel, no, lejos totalmente de todos los otros papeles donde le he visto, de películas románticas, de películas de qué sé yo, pero no en este papel, es muy particular esto. Imagínense ustedes una secretaria. Primero, si la tiene a Rachel Adams o si pueden googlear y busquen una foto de Rachel Adams, no en la película, sino en cualquier otra producción, van a decir qué chica más linda, qué bonita, ¿no? La verdad que tiene un encanto, tiene una cosa, ¿no? Bueno, resulta que acá es todo lo contrario cuando arranca la película. Es una secretaria, o mejor dicho, una trabajadora, una oficinista, que se ve que ha colaborado mucho, se ponía eso de que se ponía la camiseta de la empresa y todo por el estilo, pero la verdad es que en lo personal estaba bastante abandonada, lo cual te llama la atención porque al principio, los primeros minutos, digo, pero esta richelada me están... Nah. Y no, está con unos saquitos de lana, viste, con unos zapatitos todos horribles, qué sé yo, en situaciones en las cuales, lejos de todo el glamour que uno más o menos tiene o que le ha visto en otras películas, bueno, acá es una persona absolutamente oscura y muy abandonada en cuanto a lo que tiene que ver con el aspecto personal. Pero además, con unos grandes problemas, gravísimos problemas para comunicarse, para la relación social. En la empresa se ve que bueno, todo el mundo, cuando iban a festejar, la dejan afuera. Bueno, pero ella tenía una gran relación con el dueño de la empresa. Y el dueño de la empresa le había reconocido que gracias a ella y grandes reformas que había propuesto, la empresa había mejorado un montón. Con lo cual, le iban a dar un ascenso. Pero en el medio de eso muere el jefe. Y el que sube es el hijo. Y el hijo no era el que fundó la empresa desde abajo, sino el hijo el que vivió toda la vida fuera de la empresa, pero sí vivió de la guita de la empresa. Y bueno, cuando lo nombran presidente, la ve a esta chica, que bueno, sabía que el padre le había propuesto, le había prometido el ascenso y todo, pero finalmente, bueno, la cosa empieza a indicarle a ella que todo, absolutamente todo lo tiene en contra. Y bueno, por esas cosas del destino, termina viajando con el directorio, la invitan a viajar con el directorio de la empresa. Tienen que hacer una negociación y la llevan. Pero la llevan como para, bueno, digamos acá, en esta vamos a probar de que vos no estás para esto. Y la llevan a una negociación en Shanghái. Con tanta mala suerte que el avión ejecutivo cae en el medio del mar y terminan en una isla. Y mueren todos, salvo ellos dos. Y ahí es donde empieza la película, donde quedan los dos. La secretaria toda sumisa, y que bueno, y el tipo absolutamente inútil, un heredero, que lo único que ha hecho es gastar la plata, pero ninguna otra cosa, y está acostumbrado a que le sirvan todo en la boca. Muy interesante el desarrollo, tal es así que normalmente siempre las películas, vieron que uno mira las películas y dice, bueno, está, ya sabe, este es el bueno, este es el malo. Llega un momento que ya no sabe quién es el bueno y quién es el malo, con el nivel de locura que comienza a darse en la isla. La verdad que al final ya no sabes, y con un final sorprendente. Así que bueno, no, 9 para 10 puntos, no, pero bueno, la pueden ver. Send Help o Ayuda, con Rachel Adams. Al otro tipo, la verdad que no lo recuerdo, el protagonista, la verdad que no, ni idea, pero se las arregla bastante bien, sí, trae. ¿Cuánto? 9 minutos para las 12 del mediodía. Ah.
Hablando de cosas, esta película quiero volver a ver. Sam. Una banda de sonido muy buena tiene esta película. Ni hablar. Entre ellos este tema, obviamente, pero hay otros también que valen la pena. Sucker Punch. Por eso, gran versión. Search and Destroy.

0: Qué buena versión, de Hailstorm, es esto. Qué grande, Lizzie Hale, Impresionante. Y antes era Skank Anansie haciendo Search and Destroy. Bueno, muy bien, y ahora sí creo que nos podemos ir y nos vamos a ir bien, en todo horario, todo como debe ser. Bárbaro. Tanda y enseguida venimos para meternos ya en la última hora de programa. Y dale con el telefonito, se te va a caer el pulgar de tanto scrollear. Acordate que en Instagram estamos como @audiomongo. Pasá y déjanos cariño.
1: Es la hora 12 en punto.
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7: Oigan, gays, ¿por qué son tan antidictadores? Imaginen que Norteamérica fuera una dictadura. Podrían dejar que el 1% de la población tuviera toda la riqueza de la nación. Quitando más impuestos, ayudarían a sus amigos a enriquecerse y apoyándolos así cuando apostaran y perdieran. Ignorarían las necesidades de los pobres en cuanto a salud y educación. En los medios parecerían libres, pero en secreto serían controlados por una persona y su familia. Tendrían elecciones arregladas, engañarían a todos para ir a la guerra. Y las prisiones estarían llenas con grupos raciales específicos.

Voi, Barbara, un po' Pimos. Bien, ¿y de qué se trata esta? A ver, ya ni me acuerdo que tengo por acá. Ah, sí, muy bonito momento, ¿eh? Bueno. 12:05 del mediodía, ahí estamos, bien, listos para alargar. Tengo un momento, sí, tengo un momento. ¿Qué se puede decir? ¿Que es indie esto? Sí, es indie, Bien, perfecto. Y por el otro lado, ahí está, ¿Cuándo se va? Ajá. Mirá, la interpelación a Dorni, ya confirmaron la sesión en diputados, se consiguieron el número, pero el tema, claro, se la van a dar, pero el tema es que el PRO adelantó que no va a dar quórum, O sea que ya si el PRO no da quórum, La Libertad Avanza tampoco lo da. A ver quién se cae del otro lado, ¿no? Bueno, en fin, ¿qué más? Bien, y era, estaba buscando algo liviano, ¿no? A ver qué dice por acá. Con un vestido ajustado, Marcela Klosterboer. Volvió Marcela Klosterboer, mira vos, no sé ni qué está haciendo. Es desde que no hay mucha. Claro, hay ¿cuántos actores han desaparecido desde que, digamos, cambió la manera de ver la tele y que uno termina viendo las tiras, ya las ve en los servicios de streaming y no la ve en la tele de aire, ¿no? O sea. Fíjense ustedes que canales clásicos como Canal 13 y Telefe, que toda la vida a las 9 de la noche tenían una tira, terminaba el noticiero y venía una tira de una hora. Y le daban laburo a muchísimos actores. Muchísimos actores desaparecieron verdaderamente del radar. Después, si no pegan algo con alguno de los servicios de streaming, van, sí, No lo digo por Marcela Klosterboer, que capaz que está laburando bárbaro y todo, pero digo, hacía rato que no veía nada, nada de ella. ¿Y esto qué es? ¿Es una producción que hizo una revista? No, es un posteo que hizo ella. O sea eso, ¿no? O sea, ya, sí, la revista ya levanta los posteos de Instagram de la gente famosa y te lo pone como una nota. Es una cosa increíble esto. Che, para un poco. Se separó Guandanara de Martín Miguel. Justo ahora que se ponía interesante la cosa y que Martín Miguel tenía que admitir qué estaba haciendo con los rulos de dólar a futuro en el gobierno pasado. Ah, Wanda, así no, Así no, Al final terminaste siendo igual que Jessica Sirio, Cuando le descubren algo a la pareja salen corriendo. Che, qué cosa, boludo, Mientras tanto, mientras estaban con el tipo, nunca se dieron cuenta de nada. Nunca sabía nada. Dice, ¿de dónde tenés la plata vos? Yo trabajo de viajar, dice. Viajo todos los meses, sí. Ay, qué lindo, ¿qué sos? ¿Piloto a bordo? No. Viajante, viajante, sí. Ay, qué bárbaro. Bueno, vamos a la música. Así que vamos a arrancar acá con una muy buena banda. Cage the Elephant, Y el tema se llama Come a Little Closer. Vení, acércate un poquito más. Sí, ponele que sí. La traducción es así.

Muy bien, ya vienen los números de los sorteos, 12 y 17 minutos. 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

0: 20, Bingo, así Zárate. Y los números de los sorteos, señores, aquí los tenemos, ¿eh? Así que bien, arrancando. Primera jugada del día de la Ciudad de Buenos Aires, salió el 10 a la cabeza, el Cañón, 0610. En la bonaerense, el Muerto, el 47, 2047. Al mediodía en la Ciudad de Buenos Aires, a la cabeza, el Jorobado, el 57, 0957. Y en la bonaerense salió la mujer, el 21, 4221. 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Último momento, sí, Maravilla Martínez se bajó, sí, dice que no le da la nafta para jugar esta noche y bueno, no, ¿qué sé?
1: Vergüenza, solo voy a usar dos palabras, vergüenza.
0: Épico. Épico, como lo de Salas, épico como lo de Beltrán.
1: Así. Vergonzoso, mirá, no tenés cara.
0: Todo lo que quiera, todo lo que quiera. No sé, ¿dónde están ustedes? ¿Están más arriba, están más abajo? No sé, estamos en la misma situación. Bueno, entonces, ¿qué me decís? No me diga nada, además lo que hago a pelotazo, Estudiante, no joda. Si alguien debería haber pasado era Estudiante, tenía todos los méritos. Pero bueno, ¿qué va a hacer? Está bien, está bien. No, San Lorenzo hizo más mérito que River, eso no me cabe duda. Pobre San Lorenzo. Bueno, que la camiseta nomás le ganamos. Bueno, lo tengo acá, ya se habrán dado cuenta, ya está por acá mi amigo el doctor Castro, a quien primero voy a poner una cancioncita y luego de eso nos vamos a comunicar con alguien en Mar del Plata y vamos a estar charlando, ¿eh? Te comento, no, porque no, ese ya vino, ya lo echaron de Mar del Plata. Hay uno que todavía no se dieron cuenta que está allá y todavía no lo echaron. Entonces vamos a aprovechar antes de que lo echen de Mar del Plata. ¿Eh? Con Diego vamos a hablar. Sí, perdón que no te subí ahí.
1: Ahí está. ¿Diego Paulini está en Mar del Plata?
0: Está en Mar del Plata.
1: Lo descubrieron acá en Zárate.
0: Yo creo que sí, algo de eso pasa. Pero bueno, tiene que ir y venir y venir. Bueno, el día va a ser que... El problema va a ser cuando pongan, viste, los retenes en la rotonda.
1: Sí, es verdad.
0: Ahí lo van a agarrar. Mientras tanto...
1: Lo que se le va de peaje, pobre.
0: Sí, no sabes.

0: Bueno, y eso que está sonando ahí de fondo es justamente Interpol, bonita canción, todo, pero bueno, ahí estamos. Vamos a ver si podemos charlar ahora con Diego un ratito y ahí está.
1: Sí, compañero.
0: Hola, muy buenos días, ¿cómo le va?
1: Todo bien, acá escuchando el programa.
0: Muy bien, acá tengo, mira, te presento un amigo.
2: ¿Qué tal? Buenas tardes, Diego Paulinelli, yo soy admirador suyo, tengo todos sus libros y le debo una anécdota todavía.
1: Sí. Igualmente los escuché recién.
2: Ah, bueno, bueno. Pensé que estabas escuchando FM Mar del Plata.
1: No. Yo fiel a... No todos están así. Y el pase con Rock Calendario, ustedes lo saben.
2: Bueno, tanto chupar la media a mí medio que no me convence.
0: Sí,
2: de manera,
0: ¿sí?
2: No, no es necesario. Bueno, no hace falta que nos endulcen los oídos porque de todas maneras ya sabemos que... Así que no, voy a quedar tranquilo.
1: Buen día.
0: ¿Cómo? Bueno, ¿cómo anda tú? ¿Cómo está por allá Mar del Plata? Eso. Primero,
1: El día pinta hermoso.
0: Ajá.
1: Y hace un frío de aquellos. Ah, pero ya. El cielo está celeste. Ayer que llegué a la mañana, porque la inauguración de este evento del que vamos a hablar fue ayer por la tarde.
0: Ajá.
1: Me recibió con unos hermosos 16 grados y sí, algo soleado. Después se nubló, después hizo mucho frío. Y después llovió. Mar del Plata.
0: Completo.
1: Tú lo entenderías.
2: Todos los climas.
0: Todo, qué hermoso.
1: Sí. Todos los climas resumidos en esta gran ciudad.
0: Bueno, chico, contame qué es el evento y qué andas haciendo vos por ese evento.
1: Bueno, yo, mirá, este vínculo que tengo con Mar del Plata, que ustedes ya saben.
0: Sí.
1: Desde hace unos años, sí, pero de toda la vida, ¿no? Pero bueno,
0: claro.
1: La literatura me ha llevado también a chusmear un poquito cuáles eran las actividades que se estaban desarrollando acá y descubrí, a través de Gabriela, un colectivo de escritores y literatos de Mar del Plata que se llama Palabras de Mar y organizan un festival internacional de narración, con talleres, cursos, capacitación.
0: Ah, completito, bien.
1: Sí. Está considerado de interés municipal por el partido de aquí de General Pueyrredón. Tiene el aval de la provincia de Buenos Aires y ayer la apertura se hizo en el Museo Mar, aquí en Mar del Plata, un espacio cultural emblemático para la provincia y más en esto que es un poco la capital turística de la provincia.
0: Sí,
1: ¿no?
0: Sin lugar a dudas. Sí.
1: La verdad que muy interesante era la propuesta, me inscribí y aquellos que se inscribían a los talleres arancelados, porque vienen narradores de toda Latinoamérica, hay uno de Puerto Rico muy interesante que voy a participar hoy a las 3 de la tarde, pero hay gente de Chile, de Uruguay, de México, obviamente de Argentina y de Colombia también. Así que bastante integral conocer otras culturas, pero el tema de profundizar sobre la narración, no solo la parte de escribir, sino también esto de la narración oral, que la radio, en los espacios que me han dado tanto ustedes como Santi en su momento, y he invitado a otros medios para leer, me ha llevado a también trascender un poquito las puertas de los medios y ser partícipe del programa Leer en Comunidad, que se hace en Zárate, yendo a leer a las escuelas públicas en los distintos niveles.
0: Te hemos visto en eso, sí, muy lindo, sí, muy gratificante, sí, sí. Eso también.
1: Sí, y tomando en cuenta la movilización de ayer, que quiero también abrazarme a toda esa gente que estuvo participando nacionalmente de las marchas por la universidad, también agradecer a un amigo de la casa, que es Mauro, de Buenos Aires desde adentro, que a su vez es profesor de la UTN, y me invitó como orador cuando se hizo el abrazo simbólico a la universidad, la UTN Regional Denta, que está en Campana.
0: Sí.
1: Y tuve la suerte de ir a narrar un cuento mío y dar una charla ahí también. Así que bueno, todo eso redunda en que presenté un cuento la semana pasada, después de haberme inscripto, pasó por mano de los curadores del grupo Palabras de Mar y fue seleccionado mi cuento para que mañana por la tarde sea uno de los narradores invitados por fuera del circuito de estos ya consagrados de Latinoamérica que vienen a dar los talleres.
0: Mirá qué bueno, qué lindo. Che, qué experiencia, boludo, ¿eh? Qué experiencia.
1: Sí, sinceramente, y aparte, ayer que fue la ceremonia de apertura, se vivió una situación muy buena de estrechar lazos, más allá de lo latinoamericano, sino también de el apoyo a la educación pública gratuita y de calidad. La gente que se acerca tanto a participar de los talleres como gente que, como en mi caso, que ya estoy publicando, pero me interesa incursionar más en la narración. Fue un ambiente muy cálido y bueno, esperemos que se siga desarrollando. Esto inició ayer, martes, y termina el sábado 16. Pero se van a hacer distintas muestras en colegios, entidades vinculadas también al sector educativo, más allá de los talleres. La gente de Palabras de Mar va a estar circulando por toda la ciudad de Mar del Plata dando estas charlas y contando cuentos, que como claro. diría Eduardo Galeano, todos estamos hechos de historias, así que cada uno tiene algo para contar.
0: Mirá vos, qué bueno, qué lindo, che, qué bien. Así que bueno, tenés actividad por todos lados, y acá entre nosotros, total no se escucha a nadie. ¿Estás ensayando bien los tonos y todo para hablar, las pausas y todo eso?
1: Sí, sí, sí.
0: No, por favor.
1: Normalmente lo leo.
0: ¿No te va a poner nervioso?
1: No. Y mira, creo que estar frente a todo un turno de una escuela primaria pública en la ciudad de Zárate en un Zoom, sí. si superé esa prueba, creo que claro. Estoy preparado.
0: Pero sí, igual, sí.
1: Lo estoy preparando igual, es muy interesante, y sinceramente descubrir personajes que le ponen drama, le ponen humor. Y ayer hubo un disertante chileno que tomó una canción de El Flaco Spinetta, Durazno Sangrando, hizo un cuento, mientras iba cantando la canción, frenaba y narraba el cuento de ese durazno y volvía a retomar y retomaba y retomaba y terminó con la canción de El Flaco Spinetta, la verdad que muy bueno. También hay, o sea, todas las vertientes,
0: qué bueno eso.
1: Desde el que incluye la música para contar un cuento dentro de una canción, que también es un cuento, ¿no?
0: Claro, perfecto. Mirá qué bueno, qué lindo. Che, bien, me alegro mucho, digo, la verdad que debe ser, sí, como te decía, una experiencia que, bueno, la vas a atesorar con ganas, así que...
1: Sí.
0: Aparte, sí. Por otro lado, también te están tratando bien allá, te dieron alojamiento, te dan comida caliente,
1: sí,
0: te están cobijando...
1: Sí, y obviamos un tema fundamental, ¿viste? Que es el tema deportivo.
0: ¡Ay, qué lindo! ¿Cómo va a ser esta noche?
2: Diego, yo te voy a dar un consejo de acá, desde Zárate. Hoy ponete algún tipo, no importa el taller que sea de 21 a 30, a 24 más o menos promedio, para evitar todo tipo de... O algún tipo de desfibrilador o algún
0: claro.
2: tipo
0: de... Bueno, eso es lo bueno que tiene, que capaz que hay algo así en la casa.
2: Sí, por las dudas, chequea antes de eso, antes de ese horario, chequea que esté todo más o menos, la ambulancia cercana, el tráfico no esté colapsado.
1: Tengo el contacto con la medicina local.
0: Menos mal.
2: Me parece bien, sí.
0: Menos mal, porque si no...
1: Superado lo del domingo a la noche.
0: Sí. No, dos partidos seguidos igual, ¿viste? O sea, primero con el gol de Sala.
2: Me voy a evitar hacer comentarios al respecto, sigan ustedes dos.
0: Qué jugador Sala. Bueno, en fin, vos, Diego, se nos acercó la tanda, se nos pasó, pero bueno, che, te mando un abrazo grande, pasala lindo, disfrútalo y bueno, y que siga el crecimiento en este amor que abrazaste ahora, ¿eh?
1: Sí, un lindo hábito, y quiero agradecerte tanto a vos, Negro, como a Marcelo, el espacio, y lo sigo escuchando ahora en el pase como todos los miércoles.
2: Gracias, Dieguito, bueno. Felicidades, che, como representante zarateño, la verdad que un orgullo, en serio. A mí me gusta, fuera chiste, a mí me gusta siempre joderte, pero sabés la admiración y el cariño, y la admiración más importante, porque lo del cariño puede ser. Pero realmente sos bueno lo que hacés, así que bueno, como representante zarateño, dejá la vara bien alta, ahí está. Y bueno, gracias. Lo de River se charlará después. ¿Quién te dice que nos crucemos prontamente o no? Y bueno, todo depende de hoy.
1: Y que Salas enfrente a Cambeses y la tire 10 metros arriba de un travesaño.
2: Sí, bueno, vamos a ver, vamos
0: puede
2: a ver.
0: Pasar.
2: Ojalá, eso significaría que hoy pasaríamos el día.
0: Qué bueno.
1: Pasamos los dos.
2: Claro, tal cual.
0: En fin, bueno, Diego, abrazo grande y saludos a Gaby. Che, bueno, gracias, seguí
1: gracias,
0: por ahí.
1: Gracias, gracias.
2: Abrazo, Diego.
1: Chau.
0: desde 2006 hasta acá. No todo es tan así, haciendo siempre lo mismo.
3: Es la hora 12:34.
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0: ¿Qué tal?
1: Hola, ¿qué tal? ¿Cómo va? Bienvenido.
0: Oh, bárbaro. Bueno, espero que haya gente del otro lado para...
1: Siempre hay gente del otro lado.
0: Que vea cómo hoy te voy a vapulear y te voy a tirar...
1: Te la dejé fácil hoy, reconozco que no tenía ganas. Como te vi tan, ¿cómo decirlo? Complicado con la situación del otro día en el gallinero grandísimo ese. Decidí que hoy tengas un miércoles tranquilo, así que...
0: ¿Qué cosa?
1: Me fui directamente uno... Mirá, sí. Uno de los tres que elegí, que es el mejor de mis tres, ya directamente sé que mucha gente me va a decir, así que bueno.
0: No, vos sabés que
1: creo que a uno ni lo conocen.
0: No, bueno, hay uno que me parece que es más un One Kid Wonder que...
1: Exactamente, no, el primero pero... es un One, lo elegí exactamente por eso.
0: Pero hay uno que si te dice algo, no, yo te acompaño en ese,
1: ¿En el primero?
0: Ya, no sé, compa, total.
1: Yo lo aguanté mucho.
0: No, es más, yo puedo escuchar disco completo.
1: Yo tengo un disco completo. No tengo yo lo elegí porque es el... A ver, es una etapa... Vamos a contar un poco a la gente, así se va entrando. Vamos a hablar de New Metal, resistido por muchos.
0: Claro, y nosotros somos verdaderamente no somos generacionalmente de New Metal.
1: Absolutamente, pero yo le reconozco, sin ser un género que a mí me cambió nada, porque la verdad que no... Aguantaron los trapos en un momento en que el rock estaba, era post-grunge, se venía, o si uno mira los rankings de aquellos años, hablamos de fines de los 90, inicio de los 2000, el rock estaba muriendo, se estaba desangrando, era el inicio de bandas que venían por el lado del pop, el banda de las boys band, el pop más hecho y derecho, y el rock, que era el rock más duro sobre todo.
0: Es que los 2000 arrancaron con las bandas de cinco pibes.
1: Exactamente.
0: Y de cinco chicas también, todos lados.
1: Claro, desde las, ¿cómo se llaman? Las Spice Girls.
0: Claro.
1: Los Backstreet Boys y todo ese tipo de cosas. Las Britney Spears.
0: Y
1: fueron copando el mercado.
0: Lo más rockero que había era Avril Lavigne, principio de los 2000. Todo, y lo más rockero.
1: Tal cual, sí.
0: Digo del mainstream, ¿no? Me refiero al mainstream,
1: sí. O coletazos de algún Aerosmith que te clavaba alguna cancioncita por perdida. Pero yo que hago los rankings en la sección de los rankings, cuando tengo que hacer 95 para adelante, mamita, para rescatar una o dos canciones de rock, tenés que escarbar ahí algún Bon Jovi, pero una canción suelta.
0: Digamos. Sí, totalmente, sí.
1: Así que estos tipos hayan mantenido al menos... el rock más pesado en alto, con todos los las dudas de todo que generaba, ¿no? Mezclar el rock, mezclar el rap, creo que meritoria. Sí. Ahora la distancia fue más que meritorio. En su momento renegué. Por eso es que no soy un gran conocedor, desde ya aviso. Pero bueno, ahí está, vamos con
0: A mí, yo te digo, me pasó que yo ya estaba acá en la radio dando vuelta, pero los fines de semana. Y recuerdo, y de paso, si alguien sabe que lo ve por ahí, mándele un abrazo grande, que lo quiero mucho, un gran operador que tuve muchos años, Borley.
1: Sí.
0: Borley me hizo escuchar el primer disco de Linkin Park, ¿no?
1: Sí.
0: Y cuando escucho el primer disco, no, ¿qué es esto?
1: Claro.
0: ¿Y qué fue lo primero que me salió de termo después de que digo, che, está buena, esta canción está buena, esta canción está buena? ¿Y dónde está lo solo de guitarra?
1: Claro, ¿dónde está el guitarrista?
0: ¿Dónde está el violero?
1: Guitar Hero.
0: Porque los riffs eran impresionantes.
1: Claro.
0: Pero llegaba el momento donde terminaba el estribillo, vos decías, viene el puente y viene el solo, arrancamos de nuevo la canción.
1: No, y le quitaron esa importancia que también, nunca rezongamos de eso en el punk.
0: Sí, por ejemplo, claro, muy poquísimas bandas punk podían llegar a meter los solos. Sí,
1: porque no estaban capacitadas tampoco.
0: No les importaba. Se le enredaba los dedos la cuerda.
1: No, olvidate. Toda banda punk que mejoró se transformó en una banda progresiva, en una banda de...
0: Totalmente, pasaron a otra cosa, es cierto.
1: Punk y virtuosismo nunca fueron de la mano y está bien.
0: Claro, no, seguro.
1: Así que bueno, vamos a ir a compartir Nerito con la gente, por supuesto.
0: Bueno.
1: Nuestras tres bandas de cada uno, ¿no? Por supuesto, seis bandas en total.
0: Sí, sí.
1: De New Metal que consideramos que, como decís vos, mantuvieron, por lo menos en ahí, no digo en alto, pero al menos mantuvieron la bandera del rock un poquito más pesado, peleándole los trapos mano a mano a... No me olvido aquel MTV donde Limp Bizkit, el pelotudo de Fred Dash, que tenía toda, subió mientras cantaba, creo que era Britney Spears, y hizo un papelón atómico.
0: Se hizo
1: cara, un ridículo.
0: Qué bárbaro.
1: Por eso te digo, tenía momentos en los cuales decía, te correte de ahí.
0: Nació pelado Fred Dash, ¿no?
1: Siempre tuvo el pelo como yo.
0: Nació pelado,
1: nunca
0: pobre.
1: Tuvo cabello, nunca entendí bien eso, pero bueno.
0: Bueno, de ahí puede venir el resentimiento.
1: Es probable. VIP número 3, One Hit Wonder, pero esta canción me gusta tanto que inclusive esto es un pedazo de una canción de los Peppers.
0: Ah, sí.
1: Esto
0: sí,
1: es un pedacito que los tipos agarraron. Estamos hablando de los Crazy Town, banda que tuvieron solamente dos discos, negro, allá lejos, de Guild of Game, y que contenía esta canción, que fue el corte llamado Butterfly. La banda estaba formada básicamente por, era un dúo, tenían obviamente la banda, ¿no? Pero la banda luego cambió tanto de integrantes que los únicos dos que quedaron eran Brent Mazur, que es el tipo que cantaba, el segundo cantante,
0: sí,
1: y el loquito que hacía con Físico ahí, que se acabó muriendo ahora en el 2024, que era el otro, Seth Vincer.
0: Ah, mirá vos,
1: no se pasó, sabía, de falopa, así, en el 2024 falleció.
0: Pobre.
1: ¿Qué pasó? En el año 2000 clavaron este tema, que tiene un sampleo de un tema de los Peppers, de un pedacito de un tema de los Peppers, y la verdad que llegaron al puesto número uno en más de 15 listas musicales de todo el mundo.
0: Increíble, sí.
1: Incluyendo el Billboard Hot 100, lo que hablábamos recién.
0: Gaga.
1: Absoluto y totalmente tomado por los Backstreet Boys, los NSYNC, los Justin, que ha habido y por haber.
0: Claro.
1: Y las Britney, sabidas y por haber. Y los tipos con esto, que no es la mar de pesado, pero una cosita rockera, todos tatuados, con una imagen más rockera.
0: Sí, la imagen rockera, claro.
1: Inclusive más de imagen que de sonido en muchos casos.
0: Mm.
1: Metieron este buen disco, que no es un mal disco, reconozco, este lo escuché, ya el segundo disco del 2001, a mí personalmente ya no me gustó, y después, bueno, empezaron a entrar, como muchas de estas bandas, en un declive que terminó separándose. Hubo un regreso en el 2013, poco, digamos, satisfactorio, digamos, hasta que se separaron definitivamente. Y bueno, en el 2024 falleció uno, claro, de sus dos cantantes.
0: Y chao,
1: y se acabó
0: eso,
1: la historia, claro, que ya había sido, digamos, había durado poco.
0: Volvieron y no había nadie cuando
1: no
0: volvieron.
1: Había claro, es un rubro en el cual sobrevivientes podemos nombrar a no tantos.
0: Muy poquito, muy poquito.
1: Sobrevivientes a esta camada y millones de bandas que se subieron. ¿No? Inclusive influenciaron tanto a muchos, que por ejemplo acá no me olvido el volantazo que pegó Andrés Jiménez y Animal.
0: Claro. Claro.
1: Que habían empezado a hacer una cosa más ahí bailable, ahí donde se descajetó todo.
0: Sí.
1: Este con el bajista con corbata y con el batero, me acuerdo en su momento que se formó carajo.
0: Claro.
1: Siguió su ruta porque habían, se le había pegado mucha banda, digamos, icónica.
0: Sí.
1: Se habían subido un poquito, que iban, viste, iban sobreviviendo al grunge. Ahora dijeron, bueno, vamos por este lado, y muchas hicieron el ridículo.
0: Y algo, la verdad que sí. Bueno, y yo traje acá mi número 3.
1: Ahí estamos.
0: Bandaza, te digo, me encanta. Hasta el día de hoy me gusta. Siguen, ¿eh?
1: Siguen.
0: Bueno, y ahí tenemos el aporte, obviamente, de La Cruza. En sí es riff de metal con rapeo.
1: Claro.
0: A algunos le incorporaron otras cosas. Los POD lo que hicieron fue meterles, el rapeo a los riffs de metal, pero también con mensajes positivos,
1: sí,
0: motivantes.
1: Es una banda
0: tal cual, que los mayores mensajes son justamente todo lo contrario,
1: claro, a lo que pregonaba la destrucción del resto,
0: claro, o la cuestión, como por ejemplo el contraste con una banda como Korn, por ejemplo,
1: claro, sí,
0: ¿no?
1: Sí.
0: Que es claramente depresiva las letras y todo. Lo de los POD, no, esto contrario, porque bueno, provienen de otro palo, vienen de otro lado, con otra mentalidad. Es lo que algunos catalogan como bandas cristianas.
1: Claro, exactamente.
0: O sea, haciendo, ¿no?, una cosa, bueno.
1: Me acuerdo, su mayor éxito era Youth of the Nation.
0: Temazo
1: que hablaba justamente de lo positivismo.
0: Claro, claro.
1: Una canción de iglesia con al ritmo rap metal.
0: Sí, exactamente. Yo creo que sí, ¿eh? Acá tenemos el estribillo. El disco era Satellite, el disco con el que explotaron, que además trae, además de Boom, que era uno de los cortes, trae, pero parate, a ver, deja, Youth of a Nation, que es el tema más escuchado, el que vos estabas nombrando,
1: sí,
0: justamente.
1: Tremendo.
0: Y después te traen algunas colaboraciones, viste, qué sé yo, que son interesantes ahí por ahí para escucharla, pero bueno, como disco, la verdad, el 2001, una belleza. Tienen otros más también, otros discos que no decayeron tanto, y ahora medio que a duras penas se siguen manteniendo, ya no estando tan, digamos, en el centro de la escena, pero siguen con ese sonido que también por momentos, ojo, ha incorporado cuestiones medias que tienen que ver con el reggae, tiene, viste, climáticamente sí. otras situaciones en donde cortan con el rap y cortan con el metal y te hacen un puente medio raro que vos decís, ¿y esto qué? Y tiene todo el aire jamaiquino, jamaicano, claro. diría un amigo mío.
1: Jamaicano.
0: Así que bueno, le dan otra cosa, son otra cuestión. Y por ejemplo, yo cuando escuchaba alguna de las canciones me acordaba de lo que estaba comentando de Animal. A mí me parece, por ejemplo, tema como Loco Pro,
1: claro.
0: lo termino enganchando más con P.O.D., por ejemplo, que con otras bandas.
1: Sí, bueno, es un tema de Cold Chamber originalmente también, que también claro. andaban por ahí en la cosa de...
0: Claro, claro,
1: fueron
0: claro.
1: raros los fines de los 90 para el rock. Hubo mucha... me acuerdo
0: fusión,
1: los Cabalera con Soulfly también.
0: También, otra opción que dejamos afuera, porque
1: claro,
0: podríamos haber puesto.
1: Bandas, Cold Chamber, Soulfly, no sé si vos incorporaste a los Rage Against the Machine, no.
0: No, pero bien podríamos, porque
1: bien
0: también.
1: Bien podríamos, tranquilamente.
0: También.
1: Yo creo que ellos están en un escalón más arriba.
0: Sí,
1: ¿no?
0: otra, claro, tal cual. Y hay otras bandas que de golpe algunos incluyen como New Metal, pero me parece que le faltan algunos contenidos
1: sí,
0: como
1: a mí
0: para
1: es de Machine, me parece una banda hecha y derecha de metal.
0: Además una banda de este tipo normalmente, como el caso que le pasó a Korn, como le pasa a Limp Bizkit y también le ha pasado a Linkin Park, en algún momento tienen que aclarar de dónde sacaron el sampleo.
1: Claro.
0: Y eso es lo que es una cosa que es fundamental para mí.
1: Exacto.
0: Pero yo digo, ahí está.
1: Exacto.
0: ¿No? Pero bueno, es una manera de verlo. El puesto número 2.
1: Mi puesto número 2.
0: De Marcelo Castro.
1: Sí, escuchen que para mí es una de las mejores bandas de este estilo.
0: Che, no, esto.

0: Estamos hablando, Negrito, nada más y nada menos que de la gente de Papa Roach, banda que hasta el día de hoy sigue y ha mutado. Ha mutado, estos no tuvieron ningún problema, ¿eh? Jacoby, que es el cantante, Jacoby Yadix, agarró y dijo, bueno, vamos por el lado del hard rock, los últimos discos no tienen nada que ver con esto. Mutaron directamente al hard rock clásico.
1: Sí.
0: No es un mal cantante, el loco, pero dentro de todo zafan. Pero bueno, los primeros inicios de año 93, este es el segundo disco Infest, fue editado en el año 2000 y tenía este corte, que era el video, me acuerdo inclusive, que se rotó hasta el agotamiento por MTV y un montón de lugares.
1: Sí,
0: fue
1: sí,
0: certificado triple platino el disco. Imagínate cómo vendió.
1: Claro.
0: Los tres álbumes que siguieron era Love Hate Tragedy del 2002, Getting Away with Murder y Paramore Session del 2006. Hasta ahí la cosa más o menos. Luego viene el típico bajón post éxito que le pasa a todos. Disco del 2009, disco del 2012, disco del 2017 y hasta ahora el último fue justamente el 2017.
1: Sí, hace rato que no sacan. Yo me acuerdo cuando habían sacado uno de los cortes, que a mí te digo la verdad que lo hemos puesto por acá también en algún momento y a veces se me dificulta si lo pongo en el bloque de metal o lo pongo, ¿viste?
0: Claro, claro.
1: ¿Dónde lo pones? Pero bueno, claro, Crooked Teeth, el último disco, sí me acuerdo, y tenía cosas interesantes por ahí, sí. Acá lo que veo que tienen un single para una serie de Netflix.
0: Sí. Metieron un temita, así es un curro para varios, ¿eh? También lo hizo Evanescence.
1: Sí.
0: Hay muchas bandas que están metiendo cositas ahí por el lado de la bandas sonoras de las películas de plataformas.
1: Claro.
0: Hace poquitito estrené yo un temita, capaz lo escuchaste ya, de la gente de Evanescence que está por largar el disco y largaron el primer tema en una serie que ahora va a ir incluida en el nuevo disco de los.
1: Sí, hay.
0: Evanescence.
1: Sí, hay varios, tenés razón, es cierto. Hay varios que veo la participación.
0: Evanescence en una banda que yo en un momento dije también podría meter.
1: También.
0: No, pero es gótico, va por otro lado. También.
1: Claro, pero sí, lo ves con. No lo terminás sacando un poco medio por la estética y no hay rap, claro.
0: Pero
1: por tiene
0: época
1: mucha.
0: O sea, el tema más conocido tenía un rapero en la mitad de la canción.
1: Sí, pero era la época donde el rap entraba. Qué insoportable. Yo recuerdo que hasta un poquito más después, ya 2006-2007, cuando Amy Winehouse sacaba sus singles y todo, y que eran éxito en Inglaterra y en Europa, en Estados Unidos todavía no tanto, habían hecho una versión para que en una parte del puente cantara Nas, que es un rapero yankee, para que cantara. En un tema, voy a decir, ¿qué cacho tiene que ver?
0: Bueno, es lo mismo que están haciendo ahora con los traperos argentinos. Que
1: sí, también, ¿no? Que te lo ponen en todos lados.
0: Te ponen a vos, fíjate que hasta los gorilas se llevaron a Trueno para que.
1: Sí.
0: O sea, en aquel momento era el rap, sin la tecla,
1: claro.
0: Era el rap.
1: Sí.
0: Duro y duro, ¿eh? Y muchos raperos que aparecieron de golpe y de golpe estaban rapeando todo el mundo.
1: Claro, y tenías metido en el medio de cada canción que no tenía nada que ver un rapero que venía por cortesía de la grabadora. Guitarra,
0: claro, te venía una balada de Beyoncé y aparecía el rompebola del marido Jay-Z clavándote un rapeo de 35 segundos a modo de solo de guitarra. Y
1: claro, exactamente.
0: A
1: ¿qué?
0: Modo de aparecía el negro tirándote unas líneas ahí.
1: Me parece que es la mejor comparación esa. No había guitarra, pero venía un rapero que te cagaba el tema ahí en el medio.
0: El solo de voz.
1: Che, bueno, menos mal que pasó eso. Ahora viene lo.
0: Personalmente no, sí, me cansó. Por ahí en el momento un poquito no me molestó.
1: Sí, pero después.
0: Sí. No, es que hubo un momento que.
1: Y como recurso se agota.
0: Claro, es como todo, claro. Sí, hubo un momento en que había raperos por todas canciones de que no tenían. A ver. Acá uno lo ve que está ya directamente nacen juntos.
1: Claro.
0: Los primeros inicios, creo yo, por lo menos que yo tengo recuerdo, fueron los de los Run DMC con Aerosmith.
1: Sí, esa cruza.
0: Anthrax con los Public Enemy, donde hubo esas primeras fusiones de rock clásico o de thrash metal, en el caso de los Anthrax, con los raperos que había una cosa estética y si querés hasta digamos de conjunción que no desentonaba.
1: Claro, que se compartía algo, algo que compartía.
0: Uno ve el video, me acuerdo, de Steven Tyler y Joe Perry con los Randy Enzi.
1: Sí, sí.
0: Era absolutamente compatible.
1: Sí,
0: y uno
1: totalmente.
0: Uno ve los videos de la banda de New Metal y no te generaba nada. Ahora después, cuando ya veías un video, no sé, de cualquier popero y de golpe te apareció un negro tirándote.
1: Claro.
0: Y aparecía Snoop Doggy Dogg. ¿Cómo era en ese momento? Snoop Doggy Dogg. Ahora
1: sí,
0: ya cambió el nombre.
1: No,
0: o Puff Daddy.
1: Sí, o P. Diddy. Como que más te
0: gusta. Flojito de papeles.
1: Sí.
0: Y uno decía basta de meter a toda esta gente en todas las canciones. canciones, basta.
1: Bueno, yo voy con mi número 2 y ya nos acercamos al número 1, ¿eh? Dale, 5 vamos. Minutos para la 1 y yo elegí este.
0: Sí.
1: No lo puse número 1.
0: Trompadas.
1: No lo puse número 1, podría haberlo puesto número 1.
0: Sí, debería.
1: Pero
0: estuvieron tocando hace nada, ayer antes.
1: Sí, estaban como locos. ¿Cómo estaba ese hombre? Se paró para escuchar a la multitud varias veces.
0: Hay que hace rato que no deben tener este tipo de público.
1: No, además, porque escuchame, cuando empezaban a tocar cualquier cosa que tocaban, el tema, el primer tema fue terrible. Cuando cae el escenario, vos ves la gente. No.
0: ¿Qué
1: no.
0: discos difíciles?
1: Creo que no lo verás nunca en otro lado a
0: Estamos
1: eso.
0: Estamos
1: hablando de Korn, y yo elegí You All Want a Single, que me parece emblemático, a pesar de que seguramente alguno dirá, pero puede poner Blind, puede poner eso, Adidas, puede poner.
0: Debe ser, bueno, sí.
1: 7000 canciones, claro. Pero You Want a Single es perfecto porque me encanta el video. Te está contando efectivamente qué es lo que le puede pasar a una banda como esta, que está con una grabadora súper grande, inmensa, y los directivos, ¿qué le piden? Un single.
0: Claro.
1: Quieren un corte. Sí. Dame un corte para meter en MTV, dame un corte para que sea número uno en la Billboard. Y Korn, justamente a Korn.
0: Pero igual tenían su costado que comercial. Los tipos tuvieron una beta que les salió siempre bien. Yo me acuerdo aquella, ¿te acordás de aquella versión? No la hicieron ellos, pero la cantaba Davis, del tema de Pink Floyd, que estaba
1: Meeting
0: the Wall.
1: Sí, la versión completa hicieron. Hicieron claro, parte 1, parte 2 y parte 3 todo junto.
0: Es tremenda.
1: Bueno, una participación genial, que me parece que es la que marca un poco cuál es el ánimo de la banda en sí, es cuando participa Jonathan Davis lo llevan a los de Cure, lo llevan a Robert el Smith Unplugged. Para hacer, claro, en el Unplugged, hacer un crossover de canciones,
0: bueno, su propio Unplugged con Amy Lee y un montón de gente.
1: Claro, también.
0: Rompieron absolutamente las canciones. Son destrozaron. Mutaron tanto sus canciones porque es difícil.
1: Claro.
0: O sea, Korn se basa en la cosa rítmica, como
1: sí.
0: la mayoría de estas bandas. Lo que se le llamó también groove metal.
1: Claro, ¿sabes? Sí. Banda y le sienta muy bien a Korn. Pero Korn, sin lugar a dudas, habiendo bajado, sí, guitarra de 7 cuerdas,
0: sí,
1: bajar los tonos, ese bajo que suena como solamente suena.
0: Gordísimo.
1: Por eso, todo eso, si no hubiera sido por ellos, este estilo no existía.
0: Yo creo que...
1: Mi opinión, ¿eh?
0: No,
1: mi opinión.
0: Creo, sí, nos pasa lo mismo cuando analizamos el gran... Bueno, cualquier estilo, en realidad. Mm. ¿Qué tiene que ver esto con Limp Bizkit? ¿Qué tiene que ver esto con Linkin Park? O sea, cuando meten en la bolsa un estilo, uno dice, bueno, ¿se parecen? No. Nos pasaba con el grunge cuando comparábamos a Soundgarden.
1: Claro.
0: ¿Qué tiene que ver uno con otro? Son cuatro cosas totalmente diferentes.
1: Sí, bueno, pero.
0: ¿No? Pero bueno, nacieron. Son, digamos, fue un parto multiparto.
1: Claro,
0: después
1: sí.
0: Cada uno fue haciendo con lo que tenía lo que pudo.
1: Un par de mensajitos. Vamos. Antes de pasar a los uno. Dice por acá Chelo, buenas, estimado, ¿cómo andan? Qué gran disco Infest, ¿eh? Ahí
0: sí,
1: está.
0: Tenemos.
1: Hay una grabación del disco en época de pandemia. Mirá vos, ¿no? No sabía.
0: Sí.
1: Dice por acá Germán, que siempre quiere dar la nota, sí. Dice, más música y menos palabras, jaja, no señor, esto se trata de esto, debate.
0: Ponete un CD.
1: Claro, la música viene de fondo.
0: Ponete un CD o una plataforma tipo Spotify.
1: Dice por acá, hablando de lo de Korn, este estilo existe, ¿eh? Digan long. No, podríamos, pero no. Porque sí, que también en este estilo podría haber entrado System. Sí, podría haber entrado, pero
0: no
1: es New Metal,
0: System.
1: No, para mí es rock armenio. Disculpame, Mauro, pero para mí es rock
0: armenio. Yo juego al gol en un club armenio y doy fe que verdaderamente, sí.
1: No,
0: para armenios.
1: Qué bien. Bueno, en fin, así que bueno, lamento que seguramente alguno dirá por ahí, ¿cómo no vas a poner una lista de New Metal a Korn primero? Pero no. Sin embargo, sí comparto mucho tu puesto número uno.
0: Muy resistido,
1: Mira, me encantan.
0: A mí es la banda que más me divertía, literalmente, divertida.
1: Y además yo escucho esto y muevo automáticamente la cabeza.
0: No.
1: Esto es groove, muy bien.
0: Es tremendamente adictivo el sonido,
1: o sea,
0: de Limp Bizkit. Más allá de las payasadas,
1: lo que quiera.
0: Nos estuvo acostumbrado Fred Durst todo el tiempo.
1: Saquémosle a Fred Durst todo lo que tiene afuera del escenario y declaraciones.
0: No los vi en vivo porque no fui, pero sí vi en vivo, entre comillas, por la tele, el show que dieron en Lollapalooza el anterior.
1: Sí.
0: Tremendo.
1: Sí, también Medio Mundo también hablando de eso.
0: Creo que fueron 15 canciones, 15 hits.
1: Ah.
0: Como uno dice, bueno, ¿cuántas canciones te conoces de...? yo creo que las conocía todas. Claro. Sin ser fan.
1: Sí, sí, sí. Igual sí,
0: te
1: sí.
0: habla de la masividad de esta banda, porque vos decís, hay bandas que vos decís, bueno, no sé, viene Iron Maiden, sí, está bien, es lógico, me conozco 30 canciones.
1: Claro, sí.
0: Pero
1: sí.
0: Es que yo tengo el primer los dos primeros discos. Sí. Después ya no los compré más, ya está. Y, sin embargo, canciones que yo no tenía el disco también las conocía, habían sido cortes, había habido video.
1: Claro.
0: Supieron explotar muy bien también el tema de los videos, eran bastante piolas en ese sentido.
1: Sí, muy bien. En ese sentido tuvieron bárbaro.
0: Eran graciosos, con Nuki, con un montón de videos con Faith, ¿te acordás? El cover de George Michael.
1: Muy buena versión.
0: Hicieron, me acuerdo cuando hicieron la canción de la banda sonora de ¿cómo se llamaba?
1: De Misión Imposible. Terrible. Bueno, ese disco, Chocolate. Chocolate de Starfish, para mí es un discazo. Tiene 3-4 temas que digo, esto, pero vale una carrera.
0: Un buen violero.
1: Sí.
0: No sé si era un mejor.
1: Y un muy buen DJ.
0: Y un gran DJ.
1: Terrible.
0: El tipo que marcaba el grupo era el DJ.
1: O sea, no,
0: sin
1: genio.
0: Sin lugar a dudas, un genio. Tipo que venía de House of Pain.
1: Sí. La banda también que. Sí, que tenía un One Hit Wonder, ¿no? Sí, un One Hit Wonder.
0: Ese sample lo tengo grabado
1: también. Sí, pero terrible. Bueno. Yo te digo que tengo todos los discos todavía.
0: De Limp Bizkit estamos hablando, ¿no? Dejamos
1: estamos hablando de Limp Bizkit. Y a mí, yo sé que no, la única forma que le dieran bola a este disco fue el del 2003 por el cover de Behind Blue Eyes. Qué
0: versión.
1: Terrible, cómo sonó, una belleza de versión.
0: Que inclusive fue raro porque se fueron absolutamente. Fred Durst dijo, voy a cantar y cantó.
1: Uh-huh.
0: Un tema que es complejo, porque no es un tema sencillo.
1: Sí, no.
0: Hicieron una versión que muchos ni siquiera tenían la original, tuvieron que ir a buscar.
1: A buscar la original, claro.
0: ¿De Who? ¿Cuál es? De Who, los de My Generation, hacían esta
1: canción. Sí, hacían eso.
0: Bueno. Que no es seguidor de los Who, descubrieron o redescubrieron la versión de Behind Blue Eyes a través de este gran corte.
1: Y yo soy un defensor de ese disco, me encanta ese disco. Tiene muy buenas cosas, muy buen tema. Bueno, pero bueno, disco,
0: banda que
1: gusto,
0: sí,
1: ¿no?
0: Hace poquito largó un disco, los Limp Bizkit, por supuesto, ya no es lo que era. Pero no es un mal disco.
1: No,
0: sí,
1: no.
0: Así el anterior, que la verdad que no entendí. Cuando inclusive cayeron con un look raro.
1: Claro, sí, sí.
0: Se parecía a Pachu Peña. No sé qué tenía.
1: Cosa
0: de... Cuando fue Pachu Peña ese de alemán, ¿viste? Que
1: claro,
0: se...
1: tal cual, no, tal cual.
0: Y eso, pero bueno, problemas de ello. La cuestión es que, bueno, mi número uno, por una cuestión cariñosa, sin ser fan del estilo, es la banda que yo realmente disfruté en aquellos... Fines de los 90, inicio de los 2000.
1: Bueno, a mí yo la verdad que tengo las dos bandas, las quiero muchísimo. Alguna tenía que elegir, a mí era Limp Bizkit o era esta. Y
0: acá tenemos que sacarnos del sombrero ante alguien que ya no está también.
1: Con una voz impresionante, marca registrada de la banda.
0: ¿Y una banda qué?
1: Sí, totalmente.
0: Dijo, bueno, nosotros vamos a volver.
1: Sí, no. O sea, para mí era más dramática la vuelta de Rush sin el batero que la vuelta de Linkin Park sin uno de sus cantantes.
0: No tengo duda, absolutamente de acuerdo.
1: Pero bueno, se animaron también.
0: De acuerdo, hay que animarse, porque sí, está bien. Chester Bennington era la voz, pero todos sabemos que el líder no era Chester Bennington.
1: Nah, Shinoda, líder.
0: Mike Shinoda es Linkin Park.
1: Sí.
0: Después el guitarrista con auricular, el baterista que le dé, el bajista que le dé.
1: Poné lo que quiera.
0: El chinito tirando ahí los samples.
1: Sí.
0: Y Chester Bennington, por supuesto, uno de los grandes vocalistas de los 90 o los 2000, como
1: sí, de los 2000, te
0: pero
1: diría,
0: sí. Mike Shinoda es el dueño y patrón ahí, así que dijo, vamos a reemplazarlo, todo bien, hicimos el duelo, le mandamos un saludo a la viuda, pero acá nosotros
1: y al hijo que quedó recontra caliente.
0: Nosotros tenemos que seguir laburando.
1: Sí, claro, no. Vos seguirás viviendo los derechos, nosotros tenemos que seguir, claro.
0: Y no vamos a cambiar el nombre, perdóname que te lo diga, no nos vamos a llamar
1: Así, yo digo, Hybrid Theory y Meteora, que es el segundo disco, son dos álbumes para entrar al mercado que sí, no, es impresionante.
0: Meteora es una colección, es un gran éxito.
1: Sí, a mí me parece terrible, además los he escuchado muchísimo. Y te digo una cosa, yo creo que tal vez te pase a vos lo mismo, Marcelo, por una cuestión lógica, de edad, ocupaciones, tener familia, ¿no? Laburo y todo ese tipo de cosas hacen que uno de golpe deje de escuchar como escuchaba cuando era...
0: El disco completo, le vas a decir
1: exacto,
0: zapping.
1: Pero este disco lo he escuchado completo.
0: Vos sabés que me pasó con Meteora cuando salió, era muy difícil, estamos hablando 2000, ¿qué año fue eso?
1: 2003 bueno, sale Meteora.
0: Todavía no existían la Spotify y todas estas
1: cosas.
0: Se podía conseguir pirateado. Yo no me animé, me acuerdo en su momento, a comprarlo, porque no estaba convencido si me gustaba. Había visto los videos que todos habíamos visto
1: claro.
0: En el disco anterior, y cuando salió Meteora, me costó un huevo conseguirlo en aquellas épocas de pirata. Y cuando lo encontré entero, que fue un laburo de artesano ilegal, lo puse y dije, ah, la mierda, y fui y me lo compré.
1: Tienen algo, los tipos tienen algo para mostrar, ¿eh?
0: Sí, tienen algo, estos tipos están más allá del estilo, que claro, era según la banda que escucharas te podía gustar o no.
1: Claro, lógico. A mí te digo que incluso después pasó las ediciones, por ejemplo, de Meteora de los 20 años, sí. Traen encima temas que vos decís, ¿y esto quedó afuera?
0: Esto quedó afuera, claro.
1: Ah, impresionante.
0: Bandas que se hubieran cortado un dedo de la mano izquierda para tener una de esas
1: caras. Esas caras B, tal cual, ni más ni menos. Exacto. Bueno, me estoy yendo, creo que yo dejé un temita que no es de ninguno de esos dos, uh-huh. Porque todavía, creo, yo, el tema que te dejé es uno del disco del 2012. Sí. Así que bueno.
0: Acá lo tengo preparado.
1: Ese Minute to Midnight, que es, para mí también es un discazo.
0: Después pegaron como un giro violento hacia casi el tecno, al tecno rock.
1: Sí. En el medio la cagaron,
0: no sé,
1: pero
0: qué pasó ahí. Bueno. Es más, cuando vinieron a Tecnópolis, mi amigo fue, yo no fui, dice que fue prácticamente un show de dance.
1: Claro, porque pegaron, sí, cambiaron muchísimo en un momento.
0: Pasó ahí, hubo en un intermezzo que hubo, que me sacaron como una versión bailable de todas sus canciones, rarísimas.
1: Sí.
0: Bailable,
1: no sé. Diga, sí. Electrónica, más electrónica.
0: Pesado, sí, industrial, sí.
1: Sí, tal cual.
0: No estamos hablando de dance, de pop.
1: No, seguro.
0: Rarísimo eso fue. Ahí mutaron para ese lado, que pero varias bandas tuvieron un costadito ahí, luego volvieron.
1: Claro.
0: Paradise Lost, por ejemplo. Pero bueno, no es al caso negro.
1: No, pero igual.
0: Y después volvieron y ahora realmente creo que están haciendo algo digno.
1: ¿Vos vas a poner algo de Limp Bizkit de Significant Other, sí, del mismo disco? Sí. Ah, está bien.
0: Sí, me voy
1: para porque atrás. Quería escuchar, ¿ves? Es una belleza.
0: Es tremendo esta canción.
1: Discaso. Bueno, en fin, Marce, ha sido un gustazo.
0: Lo mismo digo.
1: La verdad que, bueno, le agradezco a la gente que está del otro lado.
0: Sí,
1: ahí
0: tengo
1: que
0: un montón, después los leo. Los mensajes,
1: manda mensajes, sí, ahí todo. Bueno, está. Perfecto. Mañana yo tengo que volver acá y la gente notará mi ánimo, seguramente.
0: Sí.
1: O sea que mañana podemos tener un especial de, no sé, de Cure y en lo nacional de Santiago Motorizado. O claro, puedo venir y poner Auténtico Decadente todo el día. No sé. Pero bueno, es suerte.
0: Gracias, lo mismo te digo, ojalá nos encontremos en próximas instancias.
1: Sí, ojalá.
0: Eso significaría que hoy habría dos victorias.
1: Tal cual, así que bueno.
0: Yo me voy para aquel lado ahora y no se vayan porque por supuesto estamos por arrancar Rock Calendario.
1: Exacto, che.
0: Hasta las 16, ahí voy. Chao.
1: Muy bien, hasta luego. Muy bien, y yo me estoy retirando. Gente, muchísimas gracias por todo. 13 y 8 minutos, culminó. No todos están así, culminó el pase. Yo mañana los espero, como siempre. Bloque de blues de jueves. Y ánimo a confirmar. Estado de ánimo a confirmar. Pero venir, estamos acá. Así que bueno, muchísimas gracias por todo. Y que les baile.

0: Es la hora 13:11.
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1: Muy bien, ahí está. Vamos a acomodar un poquitito todo. Ahí está, señoras y señores. Arranca Rock Calendario de esta manera. Muy bien, luego del pase recién estuvimos hablando un poquitito de New Metal ahí. Hasta las 16, ahora sí, siendo exactamente las 13 y 17. Voy saludando gente que está del otro lado. Hola, Patricio. No te saludé antes porque no, se me hizo un lío. Intentaba, sí, a veces de cuando estoy del otro lado, estoy tan acostumbrado a hacer... Le contamos a la gente, nosotros acá estamos acostumbrados, el negro, yo, Santi inclusive también, a automanejar la consola. O sea, yo, mientras yo estoy hablando,

Estoy haciendo esto, mirá. ¿Se entiende? Entonces es difícil cuando del otro lado, como cuando estamos, hacemos el pase, es el negro que maneja la consola y es como cuando te llevan de pasajero en el auto, viste, querés apretar el freno, el acelerador. Así que bueno, ahí está. Nada, la pavada, pero se las quería contar. Señores, 3:18, estamos en vivo, no se vayan, tenemos un montón de cosas. Tenemos estrenos, tenemos... escuchame, mirá, escuché lo que te voy a decir. Hay tema nuevo de Paul McCartney con Ringo Starr y los Rolling Stones, o sea, la historia viviente, ahí está, increíble. Así que bueno, vamos a ir, pero más tarde, vamos a ir con estrenar, con esos estrenos. Tenemos ranking, tenemos un montón de cosas hermosas. Pero ahora vamos a arrancar con dos canciones que tienen que ver, como siempre, con el pase, con la charla, con el debate que tuvimos con mi amigo el señor Negro Caballero, hablando justamente de este género tan denostado muchas veces que son las bandas de nu metal. Así que vamos con los dos puestos número uno, su elección, mi elección. Arrancamos con los Limp Bizkit haciendo desde Significant Other, esto es Break Stuff, y pegaditos desde Minute to Midnight, los Linkin Park haciendo Given Up. Señoras y señores, sean ustedes más que bienvenidos.

Muy bien, ahí está. Ahí es lo que sonaba, ahí a Linkin Park, otros dos temazos, la verdad que sí. Buenas elecciones, la verdad que sí. Los Linkin Park, y anteriormente era los Limp Bizkit haciendo unas bonitas rolas. Y ahora, señores, nos metemos con esto, recontra, escuchen. Ochentoso, recontra electrónico, porque traemos nuestro One Hit Wonder de hoy, que es una de esas que sabemos todos. Esta no, por supuesto, pero sí es el mismo tipo, el mismo artista, llamado Michael Cimbello, que compuso un montón de canciones, obviamente, pero hay una que lo llevó allá, pero allá arriba, lejos. Absolutamente, sí, formó parte de la banda sonora de una película muy exitosa. Estamos hablando de la banda sonora de Flashdance. Y además, por supuesto, él la editó en su disco. Es una canción que fue editada como single de su álbum debut del año 1983. Perdón. El disco debut de Michael Cimbello se llama Bossa Nova Hotel. No sé qué tendrá que ver la bossa nova. Bueno, y la película, obviamente, también Flashdance, el mismo año. Obviamente fue en la película donde despegó. Fue inspirada en la película de terror maníaco, que trataba sobre un asesino en serie que acechaba a sus víctimas en Nueva York. Bueno, la letra hablaba justamente, era más sangrienta, hasta que Phil Ramone, que era que no tiene nada que ver con los Ramones, Phil Ramone ese es su apellido, el productor le dijo que mejor vamos a reescribirla, ahí está, para, en vez de un asesino, una chica que se apasiona por el baile. Bueno, hay un montón de versiones, realmente la. Sí, tal cual. La han hecho un montón de estilos, de hard rock, de heavy metal. La solíamos usar nosotros de cortina por una banda de metal. Pero acá vamos a escuchar la verdadera. Ahí está. La que a nosotros nos hace mover la patita, placer culposo, diríamos. Señoras y señores, esta es en el famoso segmento Una que sepamos todos. Esto es Michael Cimbello desde Flashdance haciendo... Sí. Sacudí la cabeza sin culpa, dale para adelante.

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1: Es la hora 13:32 minutos.
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Muy bien, ahí está. Lo que está sonando de fondo es lo nuevo que está por salir. Estamos hablando de nada más y nada menos que de los Rolling Stones. Esto es uno de los cortes que ya anda dando vueltas. Se llama Raw and Twisted. El disco se llama In the Stars. Todavía no salió, ¿eh? Ahí hay dos adelantos. Bueno, este vamos a dejar de cortina y otra cancioncita que ahora vamos a poner. Increíble, vamos a estar al momento de estreno. Bueno, vamos primero, como te decía, los Rolling Stones adelantan su más reciente sencillo de lo que va a ser el disco In the Stars. Dice, el álbum verá la luz este verano, imagino verano de allá, ¿no? Invierno de aquí, incluyendo la bluesera que suena de fondo, Raw and Twisted. Y la otra canción que va a salir ahora, que ahora les voy a dejar para que ustedes disfruten. Cuenta, el disco cuenta, escucha esto, colaboraciones de Paul McCartney, Robert Smith de The Cure y Steve Winwood. Dice, los Rolling Stones anticipan su nuevo álbum Foreign Tone con un sencillo inédito, In the Stars. Esta canción junto con la blusera Raw and Twisted que promocionaron mediante una campaña de base presentándose bajo el nombre de Cockroach. Encabezan las 14 pistas del disco que fue previsto para el 10 de julio. Sucesor de aquel Honey Diamonds de que se acuerdan del 2023, que le dio a la banda un premio Grammy Awards. El corte In the Star se presenta inicialmente como una pieza de pop rock, bla bla bla, bla, bla. Vamos a escuchar. Odio cuando me describen una canción. Así que ahora vamos a escuchar justamente lo que te decía, el tema nuevo llamado In the Stars de los Rolling Stones. Pero no solo es lo único. Hola Pirlo, bienvenido Pirlo a la Argentina. Te decía, no es lo único que vamos a estar estrenando, porque acá para el bolsillo de la dama y la cartera del caballero, señoras y señores, tengo dos por uno, Paul McCartney y Ringo Starr, es decir, los dos Beatles sobrevivientes, ¿no? Publican esta canción llamada Home to Us, su primer dueto. Es la primera canción que cantan juntos Paul McCartney y Ringo Starr, un tema donde repasan su infancia en Liverpool. Dice, publicaron su colaboración Home to Us, en el que también colaboran como coristas Chrissy Hynde, la cantante de The Pretenders, y Charlene Spiteri de la banda Texas. Esta canción forma parte del disco The Boys on Dungeon Land, que lanzará Paul McCartney el próximo 29 de mayo. Falta poco. Sería su 18º disco solista. Dice, adelanto, bla, bla, bla. Bueno, ya está. Hay un montón de data, pero no quiero abrumarlos. Como dijo Germán hace un rato, vamos con la música, señores. Vamos con el estreno, ahí está, yo no lo voy a decir en exclusiva porque en realidad cualquiera de ustedes lo puede, pero yo se los traigo, se los arrimo y se los dejo ahí servidito. Primero, In the Stars, lo nuevo de los Rolling Stones, pegadito, Home to Us, Paul McCartney, Ringo Starr. Mirá si hay historia en estas canciones, mamita.

0: Somos grandes admiradores de su trayectoria artística.
1: Bueno, la verdad que...
0: sobre todo una sobrina mía fanática, tiene todos sus discos.
2: Dígale a su sobrina que se los devuelva.

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1: Ahí está. Ahora sí, luego de un poco de rock clásico. Un poco de pop español. Ay, Dios mío. Muy bien, señores, 13:47. Estamos en vivo hasta las 16, que llega Santi. Ahí va. Muy bien, ahora vamos con un pedido. Te decía exactamente, Juani, que está laburando, tenía ganas de escuchar algo de The Police. Y creo que vamos por este lado. Señores, no se vayan. Esto es Rock Calendario.

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1: Ahí está, ahí vamos a aprovechar. Justo mi amigo, el señor Luisito Vargas, me contaba el otro día una historia que más o menos tiene que ver con esto. Lo que suena de fondo son los Kinks, la banda de Ray Davies, pero bueno, esta canción es You Really Got Me, uno de sus grandes clásicos, pero tiene que ver con otra historia que Luisito más o menos me contó y yo estuve mirando. Tiene que ver con una canción que la acabamos de escuchar luego, llamada Lola, escrita por Ray Davies e interpretada por The Kinks. ¿Qué detalle? Un encuentro romántico entre un chico joven y Lola, que posiblemente sugiere la canción, es una mujer trans o un travesti. Conocida en el Soho de Londres, en la canción el narrador describe su confusión hacia Lola, quien caminaba como una mujer pero hablaba como un hombre, y sin embargo sigue enamorado de ella. Lanzado en 1970, en junio del 70, el single fue extraído del álbum Lola vs. Power Man and the Money Ground Parte 1 y alcanzó el número 2 en la lista del Reino Unido y 9 en Estados Unidos. Llegó al puesto número 422 de la lista de Rolling Stone de las 500 mejores canciones de todos los tiempos. El origen e inspiración de esta canción, como te contaba, en el libro de Kings, la biografía oficial, Ray Davies dice que él escribió esta canción luego de que el manager del grupo, Robert Weiss, aparentemente hubiese pasado la noche bailando con un travesti en París. Dice Ray Davies, en su apartamento Robert Weiss había estado bailando con esta chica negra y dijo: realmente estoy a punto de hacer algo, y nos pareció bien hasta que nos fuimos a las 6 de la mañana y entonces le dije: ¿has visto su barba incipiente? Y él dijo: sí, pero estaba demasiado trompa para importarme, o eso creo. El baterista Mike Avery, para que renuevo la cortina, pues, si no, no, ahí está. El baterista Mike Avery ha ofrecido una explicación alternativa para la letra, afirmando que Lola se inspiró parcialmente en la costumbre de Avery de frecuentar ciertos bares en el oeste de Londres. Dice: conocíamos a un personaje, Michael McGrath, que solía molestar un poco al grupo porque llamarse The Kinks atraía a este tipo de gente. Solía ir a Topos de Pops, el programa, ¿no?, de televisión, y era publicista de la tienda de John Stephen en Carnaby Street. Tenía un local en Earls Court y me invitaba a todos esos espectáculos de drag queens y bares de transexuales. Ray Davies afirmó haber hecho un poco de investigación de drag queens para la letra de la canción. Ha negado afirmaciones de que la canción fue escrita sobre una cita entre él y Candy Darling. La BBC vetó la canción por publicidad, porque en un momento sí nombraba Coca-Cola. Lola recibió críticas positivas tras el lanzamiento del sencillo en la New Musical Express. Elogió la canción como una pieza atractiva y brillante, con un toque latino gay y estribillo pegadizo. Señoras y señores, se lo dedico a Luisito. Esto es The Kinks haciendo Lola.

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1: Es la hora 14 en punto.
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Muy bien, ahora sí, señoras, señores, niñas y niños, gente que está del otro lado. Ahora sí, metemos un viaje, como siempre, como cada miércoles, jueves, como cada miércoles nos vamos en esta nave espacial, nave del tiempo, máquina del tiempo que viaja a través del espacio, a través del tiempo, y nos vamos, nos anclamos en el año 1997. Obviamente a través de sus canciones, sus discos. Y vamos a pegar un conteo alrededor de las canciones más vendidas y los discos más vendidos. Arrancamos. Puesto número 97 para esta banda llamada Matchbox 20. Exactamente, sí, el cantante que grabó con Santana, sí, exactamente. Acá con su banda propia he puesto número 97 para este tema llamado Push. Por ahí andaba la gente de En Vogue, por ahí andaba NSYNC. Mira lo que hablábamos hoy con el negro, todo mucho pop, muy poco rock. Por ahí andaba Radiohead. Señores, año 1997, a través de sus canciones. Estos son los Depeche Mode. Puesto número 88, Barrel of the Gun. Esto es 1997 a través de sus canciones. 100 canciones más escuchadas, vendidas, radiodifundidas en este caso. Obviamente del año 1997, Barrel of a Gun, Depeche Mode. Por ahí andaba Robert Kelly, por ahí andaba The Chemical Brothers. Bon Jovi solista. Literalmente, John Bon Jovi. Señores, año 1997 y también había mucho de esto. Electro, sí, electro pop, electro, qué sé yo. Estos son los Daft Punk. Puesto número 77 para los Daft Punk. Sí, los del casco, tal cual. No sé si se les conoce la cara, yo la verdad no tengo mucha idea. Around the World se llamaba el tema y sonaba en todos lados. Año 1997. Parece borracho. Puesto 77 para... me dio risa. Daft Punk, por ahí andaban los Canting Crows, por ahí andaba In Excess. Año 1997, sí. Otros que andaban por ahí eran estos, que sacudieron el mundo con esta canción, con este disco, perdón. Era un gran video este, me lo amaba este video. Smack My Bitch Up. Tecno pop pero violento. Son los de Prodigy. Puesto número 64. Sí, el video este tenía, sí, era subido de tono, después lo recortaron. Pero les aconsejo buscar el original, era buenísimo. Sí, hacía apología a todo lo que se le ocurre a usted. Smack My Bitch Up, Prodigy, puesto número 64. A mí me gustaba, qué creativa. ¿Qué más andaba por ahí? Los Blur, por ahí andaba, en 5 otra vez, Sugar Ray, las Spice Girls, Metallica con Marianne Faithfull. Señores, seguimos subiendo, sí, aguantando los trapitos del rock, aparecían los Aerosmith. Disco flojito, Nine Lives, pero bueno, no había mucho para elegir. O sí, había mucho para elegir, pero dentro del rock no. Nine Lives se llama el disco, 9 vidas. Falling in Love. Puesto número 50, mitad de tabla exacto para el señor Steven Tyler y su compañía. ¿Qué más andaba por ahí? Los Rolling Stones o con Anybody Seen My Baby. ¿Quién más? Notorious B.I.G. Savage Garden. Año 1997 y también estaban estos pibes. Esta canción era la intro para el que tenía la Play 1, creo, la 2. No, la 1.
para el FIFA. EA Sports. Canción número 2 se llama la canción. Sí, la canción, valga la redundancia, Song 2. Puesto número 41 para la banda de Damon Albarn. Sí, el tipo de Claro. El de Gorillaz, ese mismo. Pero acá era solo Blur. Por ahí andaban otra vez las Spice Girl, U2, ¿quién más? Celine Dion, los Hanson. Los hermanitos Hanson. Año 1997, a través de sus canciones aparecen los Oasis. Do You Know What It Means. Puesto número 28 para los Gallagher. Sí, arrancaba así, mirá. Ahí está, sí. Poco rock en todo el cielo, sí, disco. Si sí, estoy mirando acá, sí, puesto 27, ¿quién más? Puesto número 27, Ricky Martin. 26 en Vogue. Usher. Las Spice Girls otra vez. Michael Jackson. Verdaderamente sí, complicada la vida del rock en los fines de los 90. Pero si te gustaban estos chicos. Oh, y unas corios tenían aparte. Sí. Unos videos de la puta madre, sí señores, son los Backstreet Boys. Everybody. Puesto número 18 para los Backstreet Boys, año 1997. ¿Quién estaba por ahí? Meredith Brooks, ¿qué más? The Cardigans. Seguimos subiendo y aparecen los U2 que hacían, no sé qué hicieron acá, algo raro. Ahí viene, viene. Para que lo adelanto, viene abajo. El disco se llama Pop, la canción Discotheque. Ah, qué sé yo. Puesto número 10. A la gente le gustó. A mí, bueno, a mí YouTube mucho nunca me gustó. Pero bueno, ¿quién soy yo? Puesto número 10, YouTube haciendo Discotheque. En el puesto número 9, Elton John con Something About The Way You Look Tonight. En el 8, Chumbawamba. Una porquería, pero mirá. Siempre hay esas canciones que viste que se cuelan en los primeros lugares que nunca se saben por qué. A la gente les gusta. Bueno, son pegadizas. Will Smith, de la banda sonora de Hombres de Negro, haciendo justamente el tema Men in Black. Claro, Will Smith era cantante, por supuesto. Escuchá, mirá. O rapero, qué sé yo, como quieras. El tema es pegadizo, Men in Black. La película, no sé, no. Ni. No me gustaba mucho, pero bueno, de todas maneras, ¿qué me importa otra vez? A la gente, todo lo que a mí no me gusta, a la gente sí. Voy en contramano. Hombres de Negro, señores, la canción. Puesto número 7. En el 6 aparecía R. Kelly, I Believe I Can Fly. En el puesto número 5 aparecía esto, que no es lindo, pero era original. Estos son los Aqua, que hicieron este One Hit Wonder llamado Barbie Girl.

Señores, y ahora sí, nos metemos en los cuatro primeros lugares. Son, sí, acaso la mejor o la última gran power balada de un disco hermoso. Enamorado de este disco. Enamorado de Gwen Stefani, todo. Este disco es perfecto. Uno de los mejores discos de la década. Esto es el disco llamado Tragic Kingdom. Obviamente son los No Doubt. Y esta balada llamada Don't Speak. Toda una generación de gente de todos los sexos se enamoró de Gwen Stefani con este video. Canción compuesta para el salame del bajista que había sido su novio. Y bueno, nada, eso, ahí está. Puesto número 4. En el puesto número 3. Pero qué pedazo de canción que metieron los nenes, ¿eh? Mirá, ahí está. Estos son los Airbag versión en inglés. Los pibitos dijeron, vamos a sacar un disco y mirá, reventaron todos los rankings. Usted podrá decir, pero después qué hicieron. Después no sé, qué le importa qué hicieron después. Pusieron la Verrap, no me importa, con lo que facturaron acá. Igual ya hace poco los vi en vivo, son grandes ya, obviamente. Piense usted que en el 97, hace 20 años casi. 30 años. Hice mal el cálculo. Perdón. 30 años y ahí tenían 15 o tenían 45. Bueno, señores, puesto número 2. Este señor que acá está flojito de papeles. Con un montón de raperos se juntaron e hicieron, agarraron una canción de The Police. Y arriba cantaba y hacían así, y le fue bien. Claro. Seems like yesterday we used to rock the show. Claro, agarraron, sí, y listo. Y a una morocha que cantaba el estribillo y listo, y se llenaron de plata todos. Puesto número 2 para P. Diddy y un montón de gente. Y en el puesto número 1, una reversión del mismísimo Elton John, la canción del año, la original. Goodbye. Reversionada en el año 97 en honor, había muerto, ¿no? Sí, que había muerto seguro. Ahora la causa, si fue un accidente o fue premeditado, nunca lo sabremos. De Lady Di, obviamente, Lady Diana Spencer. Candle in the Wind, la canción más vendida, radio difundida, todo. Sir Elton John. Candle in the Wind. And it seems to me you lived your life like a candle in the wind. Muy bien, ahí está. Como dijo uno, esta canción es se la coloca siempre que se muere una rubia. Esta canción es ideal. Señoras y señores, hacemos un pequeño break. Vamos con una canción, en este caso puesto número 72. Alejado de los primeros lugares, una gran banda. Que acá, como a todas las bandas de rock, acá medio que... sí, eran, no que sean malas, sino que estaban menos exitosas. Porque la tendencia iba por otro lado, lo habrán notado. Estos son los In Excess, el disco Elegantly Wasted. La canción justamente le da nombre al disco. Puesto número 72 para los In Excess.

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2: Muy bien. Seguimos año 1997 y ahora nos vamos para el lado de los discos. Hablando de sí, un poco de new metal, estos son los Deftones, Around the Funeral Disco. Puesto número 98. En el 99, mira, las Baby Sessions de Led Zeppelin habían salido. Frank Sinatra, un compilado, ¿no? El disco, un disco de los Hanson andaba por allá. Año 97, discos. Sí, el Colorado Mustaine. Obviamente son los Megadeth. El disco no era la gran cosa, este disco. Tenía un par de buenas canciones, pero era Megadeth. Cryptic Writing se llamaba el disco. Bastante criticado, pero vendió. Mide puesto 86 a nivel mundial. Está bien. Año 97. Recuerden ustedes que no era un gran año para este tipo de bandas tampoco. Bandas más clásicas, digamos. Billy Joel andaba por ahí. Meredith Brooks, Nick Cave, los Silverchair, Genesis. Año 1997 y salía este disco y les iba muy bien a los Cake. Puesto 77 para Fashion Nugget se llama el disco. Puesto 77, este es el cover que presentamos el otro día. Esto es I Will Survive. First I was afraid, I was petrified. Puesto 77. Seguimos subiendo, señora, señor, anda por ahí. ¿Quién estaban también? Aguantando los trapos del punk, los Green Day. Bueno, acá no son muy punk, pero bueno. Es un temazo. Puesto 65 para este disco llamado Nimrod. ¿Qué más había por ahí? La banda sonora de La Boda de Mi Mejor Amigo. Sí, qué poco rock. De Wildflowers. Los Daft Punk. Andrea Bocelli. Whitney Houston. Otro que aguantaba los trapitos. Sí, las banderitas. No, ya ni banderas. Del rock eran los Faith No More. Álbum of the Year se llama el disco, disco del año, Álbum of the Year. Qué gran banda, los Faith No More. Puesto número 55 para este disco. Los Rammstein andaban por ahí también. Los Portishead, Blur, como sonaban hace un rato. Año 1997, a través de sus canciones y otros que aparecían, eran estos. Mucha cosa electrónica, pero así potente, digamos. Estos son los Chemical Brothers. Dig Your Own Hole se llama el disco. Puesto número 42 para los Chemical Brothers. Bárbara Streisand, Eros Ramazzotti, Will Smith. Aparecían los Foo Fighters, puesto 36. La banda sonora de Hombres de Negro. Año 97. Y aparecía este disco en vivo de los Fleetwood Mac llamado The Dance. Que tenía más conflictos internos que, miren, ni sella. Se habían separado, había dos matrimonios ahí, se separaron. Pero se juntaban y sonaban. Y facturaban. Por ahí andaban los Bee Gees, por ahí andaba Elton John, por ahí andaban los Matchbox 20 que sonaban hace un rato. Año 97. Seguimos subiendo y aparece Michael Jackson, que siempre está. Blood on the Dance Floor se llama el disco. Es sangre en el, en, sí, en el piso de baile. En el salón de baile sería más o menos la traducción. Puesto número 21, alejado de los primeros lugares, Michael. Sí, estoy mirando de los clásicos de los 80, casi nadie sobrevivió. O sea, sí sobrevivían, tampoco a la boludez, pero no los primeros lugares, claramente reemplazados por nueva generación de artistas. Buena Vista Social Club, estaba por ahí, Los Cubanos, Depeche Mode, puesto 19, bien. Esto que yo no sé cómo hicieron para vender. Give me fuel, give me fire, give me fire. Horrible disco de los Metallica. Load y Reload. Este es Reload. La verdad que a mí personalmente una porquería, me parece. Pero bueno, hay gente que se ve que le gustó o lo compraron solamente porque, bueno, cada vez que sale un disco de Metallica lo compraba. Año 97, estábamos lejos ya del disco negro y todo eso, pero bueno. Sobre gusto no hay nada escrito y si hay gente que le gustó, bienvenido. Yo intenté y no. De posavasos, gracias. En el puesto 10 te decía los Backstreet Boys, en el puesto 9 Metallica, las Spice Girls con su disco debut, Spice World, en el 8. En el puesto número 7 los Oasis, Maraya o María, o como quieras llamarla, Carey. En el puesto 6, Pop de U2, que sonó hace un ratito también. En el puesto 5, ahí tenés, sí, uno de los 80 que sobrevivía bien, modernizando su sonido. Estos aparecían y la verdad, One Hit Wonder, pero bueno, les fue muy bien ese año. Hablo de los The Verve, que acá se morfaron, sí, tal cual. Flor de juicio, porque toda esta intro está recontrarrobada. Sí, exactamente, al productor de los Rolling Stones, pero robada, pero de una forma tan alevosa que directamente sí, dijeron sí, tenés razón. El disco se llama Urban Hymns. Esto es Sinfonía Agridulce, obviamente. Bittersweet Symphony, puesto número 4, el disco. En el puesto número 3 aparecía este gran disco, aunque no te guste el estilo. Una imagen terrible, un video hermoso, bueno, hermoso no es la palabra, pero disco ya, todo llamativo, el cantante, el bailarín, era una cosa que te decía. Hipnótico, estos son los Prodigy. Uno de los discos del año, sin lugar a dudas, The Fat of the Land se llama. Y es todo así, es como violento, es como Firestarter, este era uno de los cortes. La verdad que a mí un disco me llamó mucho la atención, siendo totalmente alejado de lo que yo suelo escuchar, ¿no? Pero bueno. Muy bien, ahí está, en el puesto número 3. En el puesto número 2, uno de mis discos favoritos, este también me gusta mucho. Más clásico, acá sí estamos dentro de lo que... Tal vez el mejor disco, no sé, porque después salió Kid A. Pero este es OK Computer, se llamaba el disco, se llama el disco. Puesto número 2, señores, los Radiohead coparon el mundo con esta cosita melancólica, la vocecita de Tom York. Hermoso, hermoso, hermoso, hermoso, diría. Muy bien, el puesto número 1 siempre anda una de estas divas. En este caso Celine Dion. No necesitaba de Titanic la tipa. Let's Talk About Love se llama el disco y fue el más vendido del año. Y cerramos, señores, ahí está. Se lo dedico a Ale 17, ahí está. También nos saluda Soderman, que no saludé. Me estoy olvidando de saludar gente. Bueno, esto se lo dedico a Ale 17, que yo sé que le encanta. Esto es Megadeth. Gran tema de los Megadeth, en un disco malo, pero un temazo. Esto es She-Wolf. Y de esta manera cerramos nuestro ranking 1997.

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1: Es la hora 14:35 minutos.
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Muy bien, ahí está. Estaba mirando. Señores, viene un bloquecito en nuestro idioma. Ahí está. Se lo quiero dedicar muy específicamente, especialmente a mi gran amigo Patricio, que es fan del rock nacional. Bueno, es fan de la música, pero le gusta mucho el rock nacional y sabe más de rock nacional que yo. Así que intento sorprenderlo, cosa que no logro semana tras semana, pero bueno. Hoy traje dos versiones, sí, dos canciones conocidas, pero no en sus versiones originales. A ver si logro sorprenderlo aunque sea un poquito. No voy a decir nada. Simplemente voy a colocarla después que pasen las canciones, les voy a contar bien. Pertenecen a dos discos que fueron editados hace un tiempito, ya te digo exactamente, en el año 2006. Es un disco doble, o son dos discos, ¿verdad? Volumen 1 y volumen 2. Donde un tipo, me da toda la vuelta que estoy dando, un músico muy conocido grabó el disco y un montón de invitados reversionando clásicos, mezclando el ganado, digamos. Así que bueno, nada. Después les cuento quién era y quiénes son los que cantan, los van a sacar. Los dos cantantes hiper conocidos. Dos canciones conocidas y todo eso. Señores, bloquecito en nuestro idioma.

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1: Muy bien, ahí está. Lo que sonaba recién era un bloque argento, bien argento. Lito Vitale, les contaba, grabó hace un tiempo, en 2006 creo que era, dije, un par de discos con un montón de invitados reversionando canciones de otros. Lo que sonaba recién era, bueno, en primer lugar Spinetta, se habrán dado cuenta, reversionando el tema de Fito Páez, y reciencito nomás El Indio haciendo el tema El Salmón de Calamaro. Nada, eso. Muy bien, ahí tenemos un pedido. Van a salir Foo Fighters ya. Pero para que también tengo acá un saludo que no me quiero olvidar, porque siempre después del Facebook a veces no lo doy mucha bola. Este sábado 16 de mayo, o sea ahora, este fin de semana, en La Dispensa, en Alem y Alberti acá en Villa Fox. Dice, buenas tardes, doctor Castro, acá firme escuchando, y de paso le hago la invitación este sábado, La Dispensa, ahí está, entrada a La Gorra, se presenta La Fiaca, el señor Ari Masochi, con su proyecto de tango, digamos, paralelo, sí, también tiene su proyecto de rock, pero acá con su proyecto de tango, y Nico Carraza, estaba viendo chiquita la letra. Así que, señores, si quieren pasar un lindo momento, ahí los invitamos, por supuesto. Sábado 16, ¿a partir de qué hora sería? A ver si dice más o menos. 21 horas, ahí está. Muy bien, un saludo grande a Ari Masochi. Debe estar contento con el Viola. ¿Cuándo juega el Viola con el Celeste? Dentro de poco, ¿no? Ya. Muy bien, ahí está, listo. Se fue la cortina, todo junto. Para que no quiero olvidarme de si tengo más. Gustavo, bienvenido, Gustavo. Un saludo grande a nuestro oyente. ¿Quién más anda por aquí? ¿Ah? Martín, le mandamos un saludo. Algo de Yes, me pide Martín, ¿no? Dale. Ah, mirá, Angin de Potrín. Ah, no, dejate joder. ¿En serio querés escuchar eso, che, Domingo? La nueva banda, los Angina de Pecho, los franceses. Y el otro pide algo de Yes. Bueno, ahora voy a meter todos pedidos. Mirá, ahí está. Me queda un ratito, sale todo lo que ustedes quieren. Sale Yes, sale la Angina de Pecho y ahora va a salir Everlong. De los Foo Fighters. Así que esto lo arman ustedes, háganse cargo. Yo voy a meter tres pedidos para no quedar mal con nadie. Y ustedes sabrán si está bien, está mal, qué sé yo.

0: Es la hora 15:02.
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11: Muy bien, ahí está lo que sonaba antes. Se me preguntaban, son los Angin de Poitrine, cuya traducción al francés sería Angina de Pecho, que es una de las bandas, es un dúo en realidad, que ahora sí está copando el mundo a través de su vestimenta extraña, su música, habrán notado, rara, así instrumental, con microtonos, tiene la guitarra dividida así a cada mitad de traste le pusieron otro traste. La verdad que todo muy extraño. Sí, cosas que han hecho en su momento, qué sé yo. Les Claypool con Primus. O los, como hay Cream Crimson. Pero bueno, qué sé yo. Así que bueno, eso, ahí está. Para mi amigo hincha de Racing que hoy va a estar jugando. Ay, qué nervios, por Dios. Soy Domingo Lorriaga. Esto se lo dedico a otro amigo, el señor Martín Gómez. Martín García, perdón. Martín Gómez, ya salí. Va mi amigo señor Martín García, que tenía ganas de escuchar algo de Yes. Esto es un viejo tema del disco Big Generator. Love Will Find a Way. Estos son los Yes pedidos. Hasta las 16, esto es Rock Calendario, no se vayan.

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1: Muy bien, ahí está. 15 y 11 minutos, estamos en vivo. Le mando un saludo grande a Gerardo Cabrera, de Gente Z. Le encantó a Jean de Puitrin. Ya le pasé el contacto, dice que los va a estar contactando, valga la redundancia. Ama su música. Sobre gustos, dijo la señora. Señores, acá les voy a traer algo, un cover justamente, que muchos de ustedes, y yo me incluyo, ojo, no me vengo acá a hacer el sabelo todo, al contrario. Yo descubro cosas y las comparto con ustedes. Acabo de enterarme. Esta canción que suena de fondo es Piece of My Heart. Y esta es la versión original, no la de Janis Joplin, que yo pensé toda la vida que era de ellos. Le cuento un poquito la historia. Piece of My Heart, un pedacito de mi corazón, una parte de mi corazón, es una canción romántica de soul, escrita por Jerry Ragoboy y Beth Burns. Fue grabada originalmente por Erma Franklin en el año 67. El sencillo sí que es la hermana de Aretha. Creo que es la hermana mayor. El sencillo de Erma Franklin alcanzó en diciembre de 1967 el puesto número 10 en la lista de Billboard Hot Rhythm and Blues Singles. Pero la canción ganó popularidad cuando Big Brother and the Holding Company, con Janis Joplin en las voces, obviamente, hizo una versión un año después, en el año 68, que se convirtió en un éxito mucho, mucho mayor. Después de esto, la versión original, es decir, la de Erma Franklin, fue nominada

El Salón de Fama de los Grammy, también la versión de la señorita Janis Joplin. Así que, mirá vos, che, esta es la verdadera. Señores, esto es un cover y es una excelente excusa para escuchar esta belleza. Señoras y señores, esto es Piece of My Heart en la versión de los Big Brother and the Holding Company, obviamente en la voz de Janis.

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1: And this is called Always on the Run.
2: Always on the Run. Muy bien, señores, por supuesto, cuando Lenny Kravitz anuncia es porque viene el

Segmento de clásicos en concierto, clásicos en vivo, en directo, diría el español. Y a mí me gusta mucho, porque muchísimas veces hay canciones que suenan muy diferentes, suenan totalmente despojadas de todos lados, los artificios lógicos del estudio, y eso está bueno. En algunos casos, en otros los destruye, pero bueno. Acá intentamos buscar ejemplos que sumen, digamos, somos positivos. Así que vamos con dos clásicos hermosos, lindos, de eso que todos sabemos, que siempre escuchamos y nos encanta. Y no nos cansan, porque son canciones que todos, sí, vos decís, esta sí, ya la escuché un millón de veces. Bueno, vamos a escucharla un millón una. Dos mega clásicos, Rolling Stones, Pink Floyd. Versiones en vivo de dos temazos, Angela. Por supuesto, su versión en vivo. Y después nada más y nada menos que Wish You Were Here por los Pink Floyd. Así que a disfrutar un segmentito hermoso en concierto.

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1: Es la hora 15, 28 minutos.
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mismo, nada, siempre hay noticia de X, ¿viste? Siempre, sí, si no es por una cosa es por la otra, y ahora son los avatares, y ahora, ¿qué pasó? Y ahora, ¿qué? ¿Viste? Es como el meme de, sí, de Alberto Fernández, y ahora, ¿qué pasó? Bueno, ahora resulta que Jen Simmons, quien fuera bajista, porque supuestamente los Kiss están separados, confirmó que Kiss tiene un nuevo tema, o sea, él y Paul Stanley. Están grabando en los estudios, escúchame esto, a ver qué dice. El mes pasado, el bajista de Kiss había contado que la banda, que se retiró de los escenarios en el 2023, estaba avanzando en los preparativos para el tan anunciado show con avatares. Hasta ahí eso lo habíamos pasado, más o menos. Bueno. En ese marco también había adelantado que habrá nuevas canciones, es verdad, es verdad. Se me había olvidado. Ahora el músico confirmó que junto a su eterno socio y compañero Paul Stanley están metidos en los estudios y en pleno proceso de grabación. ¡Qué bien! Si bien dio una pequeña pista al revelar que el tema en cuestión fue compuesto por Stanley, bien, mejor todavía. Mantuvo el misterio y dijo, no puedo darle más detalle al respecto, pero se publicará en algún momento, ojalá sea pronto y acá lo vamos a pasar. Yo soy quisero a muerte. Se espera que el tan, no, de los avatares, no, de los verdaderos. Se espera que el tan prometido espectáculo se lleve a cabo en 2028. En la ciudad de Las Vegas, muy lejos. Aunque por supuesto se supone habrá una gira mundial con los avatares. Van a venir acá a Luna Park y vamos a ir a ver a los avatares. Y traigan a los de Ava, ya que está así, hacemos un 2x1. Bueno, vamos a escuchar un tema de quién y qué va a ser. Sí. Me voy a poner un tema de Avatar. Me voy a poner un tema de Paul Stanley junto a los Kiss. Esto es Heaven's on Fire.

0: Muy bien, señoras y señores, 15:38, ya debe estar viniendo Santi y toda la gente de tarde o temprano, con el ala caída, pobre hincha de San Lorenzo, lo vamos a preguntar ahora. Pero mientras tanto, mientras esperamos a Santi y toda la gente de tarde o temprano, vamos a hacer como siempre un conteíto especial, así, una pavada, pero a mí me gusta porque... Nada, esta producción trabaja y trabaja arduamente y siempre encuentra temáticas, tópicos que se repiten, canciones. Hoy nos vamos al lado, sí, se dieron cuenta, de los fantasmas. Vamos a ver, canciones que hablan sobre fantasmas. Bueno, lo que suena de fondo, por supuesto, es Casa Fantasmas, la banda sonora de la película homónima. De Ray Parker Jr., claro. Vamos con la canción número 10. 10 canciones que hablan de fantasmas. Y este es un temazo.
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0: Justamente se llama El Fantasma.
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0: Pertenece a la banda argentina Árbol. Del disco Wow.
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0: Una linda letra, me gusta mucho esta canción.
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0: La verdad que es hermosa. El Fantasma, señores, canciones que hablan de fantasmas, justamente. Este señor es el señor Adam Lambert, conocido por ser el vocalista de Queen actual, reemplazo de Freddie. Ponele. Este es su tema más conocido, se llama Ghost Town, el pueblo fantasma. Canciones que hablan de fantasmas. En todas sus versiones, claro que sí. Acá canta así, el novio de Luli Bass. ¿Cómo lo mataron ayer con la foto? Ciro y los Piojos haciendo la canción llamada justamente Fantasma.

10 canciones, 10 que hablan de fantasmas, apariciones. Sí, exactamente. Todo eso. Los Piojos, desde el disco Máquina de Sangre, esto es Fantasma. Otros que hablan de fantasmas son los My Chemical Romance, desde aquel viejo disco, Three Cheers for Sweet Revenge, esto es The Ghost of You, el fantasma de vos, o tu fantasma sería, ¿no? Buena banda, me gusta mucho My Chemical Romance. Habíamos separado, ahora volvieron, qué sé yo.

canciones que hablan de fantasmas. Otro que habla, que se llama así directamente, Fantasma la canción, es este tema de Gustavo Cerati. Desde el disco Siempre es hoy, esto es Fantasma.

semana que viene. Vamos a ir. Por perdonar mi actitud en caída libre. Seguimos recorriendo 10 canciones que hablan de fantasmas. Esto es Michael Jackson. Mira qué casualidad, ¿no? Hoy sonaba en el conteo del año 97 desde el disco Blood on the Dance Floor. Fantasmas, así en plural se llama esta canción. Canciones que hablan de fantasmas. Una de las más conocidas de Argentina tiene con este señor. Pero sí, es el señor León Gieco y esta es El Fantasma de Canterville. Y mi oportunidad de amar. Sin embargo, estoy tirado. Canciones que hablan de fantasmas, 10. Y ahora vamos con las tres primeras. Esta es, sí, bueno, acá yo metí mano porque viste cómo soy yo. Poco ecuánime. Estos son los Iron Maiden. Ghost of the Navigator. Desde el disco que regresó, sí, exactamente, Bruce Dickinson, desde Brave New World. El Fantasma del Navegante, Ghost of the Navigator. Y agradezcan que no se la dejo entera. Canciones que hablan de fantasmas y no podía faltar esta. Sí, olvídate. Si no te gusta Miranda, no importa. Fantasmas en la casa. Ale Sergi, Juliana Gatas. Canciones que hablan de fantasmas. Exactamente. No sé cómo salir. Para que quiero que llegue el estribillo. Para, ahí va. No, era antes, ahí va. Perdóname. Vamos, dale. Si siento lo que siento. Necesito que diga fantasma en la casa. Ahí está. Muy bien, señores, 10 canciones que hablan de fantasmas y cerramos con esta que es mi favorita de todas las canciones de fantasmas. Son los Cheap Trick haciendo esta belleza llamada Ghost Town. También, sí, se llama así, Pueblo Fantasma. Y de esta manera cerramos nuestro conteo de 10 canciones que hablan de fantasmas.

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1: Pero muy bien, ahí está lo que sonaba recién, esa belleza llamada Ghost Town, Pueblo Fantasma, nada más y nada menos que los Cheap Trick. Buena banda los Cheap Trick. Siguen existiendo, hace poco alargaron un disco. Sí. Bueno, pará, dame un segundito que voy a... Me olvidé saludar a Fernando Casco, que andaba por ahí. No me quiero olvidar, a Luisito lo saludé, a Gerardo lo saludé, a Ale 17, a Gustavo, a Soderman, a Pirlo, a Diego, toda gente que está del otro lado. Quiero saludar a mi hija, no creo que esté escuchando, pero por las dudas, a Guadalupe, que hoy está cumpliendo añitos. Así que bueno, por supuesto estaremos de festejo como corresponde y vamos a ver qué pasa con la academia. Muy bien, ahí estamos, Bueno, si me olvidé de alguno, vamos a ver, I'm a smoker, I'm a midnight toker. 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Lo que suena de fondo no es la canción de la semana, pero sí es la banda que interpretará la canción. Estos son la Steve Miller Band. Que allá lejos y hace tiempo, en el año 82, grabó un disco que tenía un montón de canciones, entre ellas la que vamos a escuchar, que se llama Abracadabra, que no es la de Lady Gaga. Pertenece, como te decía, a la Steve Miller Band, escrita por justamente por Steve Miller. Fue lanzada en mayo del 82 como primer corte del disco de estudio llamado también Abracadabra. Fue un éxito mundial, llegando a la lista de éxitos y encabezando la lista en varios países en Europa, América del Norte y Oceanía. En Estados Unidos fue número uno del Billboard Hot 100 dos veces. En dos semanas no consecutivas y estuvo 14 semanas en el top 10 de la lista. Fue la canción número 9 en la lista anual de la Billboard del año 82. Y figura el número 90 en la Billboard Hot 100 60 aniversario. Tiene un video musical dirigido por Peter Kohn que muestra a magos en una habitación blanca realizando trucos y otras ilusiones con una asistente. Como Steve Miller estaba de gira por Europa en ese momento y no estaba disponible para el rodaje, estamos hablando de 82, o sea, olvídate de decir, sí, videollamada, de todo eso. Aparece en el video solo una serie de fotos. Se le ve con gafas de sol o con los ojos cubiertos con una barra negra yuxtapuesta. La chica Abracadabra es la hermosa hechicera del video. Aparece con diferentes disfraces y actitudes. Vean el video, más fácil se lo explique yo. ¿Verdad? Máxima posición, mirá, te lo tiro rápido. En Alemania 2, en Australia 1, en Austria 1, en Bélgica 2, 1 en Canadá, 1 en Dinamarca, en España, en Estados Unidos, número 4 en Noruega, en Italia 2, en Irlanda 2, en Italia 23. En Portugal número 1, en Sudáfrica 2, en Suecia 1, Suiza 1, impresionante. Sin lugar a dudas, señores, uno de los grandes clásicos de la década del 80, de inicios de los 80. Esto es nuestra canción de la semana. Estos son los Hola Steve Miller Band haciendo Abracadabra.

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1: Ahí está, ahora si me escuchás bien, ahí estamos.
2: Perfecto, Marce.
1: Ay, bienvenido, estábamos hablando, vamos a charlar un poquito al aire porque la verdad me quedé mal con lo de San Lorenzo la semana pasada. San Lorenzo River, ¿qué pasó?
2: Y, a ver, son varias cosas.
1: Varias cosas, qué amargura.
2: Faltan técnicos en las inferiores que... de la vieja escuela.
1: Claro, que lo formen. Ay, claro. Dios, pobrecito. Que lo formen, no, pues jugó bien, no podemos decir nada. ¿Por qué le va a decir a los pibes?
2: Un pibe de veintipico de años que tiene toda una carrera, que lo están viendo de todos lados, sí, que lo pueden comprar, puede jugar en Europa.
1: Que gana, van a ganar mucho.
2: El arquero te ataja dos penales.
1: Sí, tremendo, qué buen arquero, es paraguayo, ¿no?
2: Gil. Tenés que meter un solo penal. Uno, o sea, vas con la ventaja de uno que lo erre uno, no pasa nada.
1: Claro, porque tenés la chance el segundo.
2: Tenía en la serie estaba arriba San Lorenzo.
1: Claro, no pueden patear. Dos arriba.
2: Y el técnico, a ver, lo tenía que haber pateado Romania, quizás.
1: Eso pensé, ¿por qué no pateó Romania?
2: O un tipo más...
1: El otro, bueno, si el otro negro pateó bien. Sí, mete, ¿por qué Romania no pateó? No debe patear.
2: Cuando se eligen los penales, viste que eso no se escucha.
1: Aparte, el quinto penal se supone que es alguien que está, ¿no? El más pesado, el primero y el quinto son los dos más pesados.
2: Cuando vos armás la serie de los pateadores, cinco, ¿no es cierto? Sí. Quizás este muchacho puso los tres primero
1: para asegurarse.
2: Claro, y el arquero que atajaba, obviamente. Pero después ponés dos tipos totalmente tibios.
1: Ay, a patear. Me dio mucha lástima ese perrú. ¿Perrú sí es el pibito?
2: Claro, sí.
1: Qué lástima. Me dice mi mujer, lo va a errar. No, le va a la clava.
2: Oh. No, tienen miedo. Los pibes tienen. Pero en todos los... Yo lo veo a nivel futbolístico en todos los clubes. Los pibes que...
1: Bueno, Racing está pasando, ¿no? Los pibes casi juegan muy poquito porque sacando excepciones entran y... les cuesta, viste.
2: Pero antes los pibes, por lo que cuenta, yo escucho, me gusta mucho ver los reportajes del Bambino Veira, de Bilardo. Los pibes antes tenían que tomar 5 colectivos para ir a una concentración. Y hoy, que es todo mucho más moderno, que cualquier club, por más mal que esté, tiene una concentración,
1: sí,
2: para que un pibito, qué sé yo, de Granadero Baigorria,
1: sí.
2: Venga y le digan, bueno, mira, che, de lunes a jueves quédate acá.
1: Claro.
2: Pagate el morfi vos, pero bueno, tenés para bañarte, tenés para dormir. Yo me acuerdo una anécdota de cuenta del Bambino, que había, che, Bambi, va a venir un tipo de Tucumán, le dijeron.
1: Jugador.
2: Un jugador. Empieza el entrenamiento, uno de la comisión va, le dice, va a venir un arquero de Tucumán, no me acuerdo cómo se llamaba. Aparece el tipo en la mitad del entrenamiento. Le dice, Bambino, yo soy fulano, pum, pim, pam. Y el Bambino Veira le dice, ¿en qué viniste? No, vine, o sea, tomé metro...
1: Claro, unas 500 combinaciones.
2: Ya triunfaste, le dijo el Bambi.
1: Claro.
2: Si llegaste hasta acá, de Tucumán, ya triunfaste, le dice.
1: Claro, tenés hambre.
2: ¿Me entendés? Esos tipos faltan.
1: ¿Qué sé yo? No sé, yo te digo, me partió el alma y no, por los pibes, aparte sí, bueno, claramente merecía más, pero qué sé yo, bueno, eso es lo lindo y lo malo, y lo que tiene el fútbol, que cualquiera puede pasar cosas en cuestión de segundos. También el poco de mala suerte también. ¿Cuál es? Hay uno que patea, que pega en el palo, va todo por la línea y sale por el otro lado. Sí. Esa podía haber entrado también.
2: Igual me siento orgulloso de ser hincha de San Lorenzo porque lo que vi de la gente de River, cagar a puteada a los jugadores antes que termine el partido.
1: Y después festejar.
2: Irse en el primer tiempo.
1: Sí, una cosa rara fue.
2: Ahora
1: sí.
2: Los mobileros esperan a la gente cuando termine el primer tiempo, si va perdiendo River, lo esperan afuera porque dicen...
1: Tan temprano te va a salir.
2: Claro. ¿Me entendés? Eso es tristísimo.
1: ¿Tan temprano se van? Decís, bueno, ¿en primer tiempo?
2: En el primer tiempo, sí. Ahí. Fíjate qué reportaje en TIC Sport.
1: No, me acuerdo uno que se habían ido y cuando estaban ahí entrevistándolo hizo el gol, ese me acuerdo.
2: No, bueno, el otro día pasó parecido.
1: No, pero igual de todas
2: maneras. Jugá de local en River.
1: Hubiera sido
2: el Monumental. Quédate, a ver, si te tenés que quedar hasta lo último y que te ganen 10-0.
1: No, pero aparte, bueno, de hecho pasó lo que pasó, o sea, terminaron dándolo vuelta, o sea, tener un poquito de fe a tu propio equipo, amigo.
2: No, si lo estaban cagando puteada, ¿no viste que los jugadores?
1: Sí, ya sé, si yo lo vi entero.
2: Juanfer Quintero va a putear a la hinchada de River.
1: Nunca lo vi reaccionar así a Juanfer, sí.
2: Quintero, en vez de ir a festejar el gol al córner, sí, va a putear a la hinchada de River.
1: Porque fue, yo creo que fue un festejo, no fue un festejo, fue un alivio.
2: Claro.
1: Es decir, zafamos el papelón. Porque imagínate el chacho de haber quedado afuera contra un San Lorenzo de pibes con 10.
2: Claro, sí, no, no.
1: Entraba a la historia de aquel 9 con 9 jugadores.
2: Claro, el silencio atroz.
1: Después de ese iba a ser este, porque quedó ahí, zafaron, pero bueno, vamos a ver hoy.
2: Se
1: bueno,
2: venía el silencio atroz.
1: Dos, parte 2. Señores, bueno, Santi, te iba a decir hace un ratito, escribió Gera, justo, mira, le mandamos un saludo. Estaba escuchando.
2: ¿Ah, sí? ¿Qué cuadro será Gera, che?
1: ¿Dijo alguna vez? No me acuerdo.
2: No sé, y él debe ser algún club de allá de Entre Ríos, seguramente.
1: No, de Patronato debe ser entonces.
2: De Patronato, claro,
1: olvidate. Sí, sí. Le mandamos un saludo, estábamos charlando. Bueno, querido Santi, te dejo todo en tus manos. Bueno. Yo aprovecho a irme porque hoy juega la academia y yo ya estoy nervioso. Así que vamos a ver qué pasa. En un ratito nada más, ahí está. Yo los dejo en buenas manos, señoras y señores, como siempre, como cada miércoles. Hacemos el cambio de guardia. Llega Santi Torres y toda la gente, tarde o temprano. Yo, Marcelito, Gustavito, Castrito, aguardo mis petates, me tomo el palo y los invito, como siempre, próximo miércoles a eso de las 2:30, donde hacemos el pase con el negro, para luego y más tarde cuando hacemos el segundo pase con Santi en esta especie de programa ómnibus que arranca de allá a las 9 de la mañana y termina a las, acá termina Santi, a las 7 de la tarde. Así que bueno, a las 7 de la tarde yo ya estoy transpirando. Señoras, señores, niños y niñas, que tengan un lindo resto de semana. Los esperamos, como les dije, próximo miércoles a partir del mediodía, 2:30, por ahí. Y los dejo con la continuidad de la radio en manos del señor Santi Torres y yo me tomo el palo y los dejo con una bonita canción como siempre. Chau, que les vaya muy bien. Adiós.

0: Es la hora 16:08.
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Bienvenidos a Tarde o Temprano, continuando con la tarde de Radio Master 101.3. Despedimos al doctor, a Marce Castro, que se va a esperar el partido del duelo de academias de Rosario Central con Racing. 15 grados, 8 décimas la temperatura, cielo nublado en Zárate, 46 es el porcentaje de la humedad. 3487-525735, la línea de comunicación hasta las 19 horas. Te hacemos compañía en Tarde o Temprano. Arrancamos con la música de los Guasones. Reyes de la Noche.

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La música de las pelotas, Capitán América, un saludo grande a Ale 17 que me pone Perrusi, sí, Perrusi de perro, está bien, Ale 17 que tampoco tiene mucho para hablar de fútbol. Buen miércoles, me dice Paula, buen miércoles para vos también, Paula. 24 minutos pasan de las 16, 15 grados 8 décimas, cielo nublado, pero no va a llover, ¿eh? No hay posibilidad de que llueva, por lo menos lo que dice acá el pronóstico. Va a estar fresquito, eso sí, ¿eh? Llega la música de la renga, somos los mismos de siempre.

0: Somos los mismos de siempre, la renga, y un saludo grande para el Soderman, para Mauro Soderman. El colapinto de los camiones con agua, con bidones. Qué bidón te pasás, Soderman, ¿eh? Qué vida. Abrazo grande, maestro. Llega la música de Molotov.
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0: es la hora 16:31 minutos.
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40 minutos pasan de las 16, la música de Santería. No, de Sublime, perdón, Santería es el tema. Le mandamos un saludo grande a Gustavo, un saludo grande a Juan Pablo, que se comunican al 3487-525735 para contarnos que están volviendo de su trabajo.

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0: La música de los Sex Pistols sonando en Radio Master 101.3. Dios salve a la reina. Un saludo grande para el señor Gerardo Cabrera, que tenemos el agrado de tener la primicia del lanzamiento de El País que Pudo y No Pudo. El nuevo libro que va a sacar Gera Cabrera, El País que Pudo y No Pudo. ¿Cuál será, no es cierto? Bueno. Un ensayo histórico político sin partidismo, dice Gera, sobre la involución argentina desde 1880 a la fecha. Financiado íntegramente por Editorial Planeta de España, para contar que soy un autor contento, obviamente. Está contento. Te financia semejante firma, ¿cómo no va a estar contento, Gera? Sale primero en el mercado europeo y después sale acá en Latinoamérica. Así que bueno, cuando salga acá, Gera va a tener que venir a presentarlo y obviamente dejarnos un par de ejemplares de regalo. El País que Pudo y No Pudo. Qué buen título, ¿eh? Lo tenemos al señor Rodrigo Ibáñez de Defensa Civil. Largo los audios, Rodri, ¿se pueden escuchar? ¿O tengo que ir a la pausa a escucharlo y después, por las dudas, ¿no es cierto? 3487-525735, la línea de comunicación. Ah, podemos escucharlo, dice Rodrigo. Ahí va,
1: ¿eh?
0: Julio,
1: Santi.
0: Bien.
1: Veo que está escuchando un poco de punk.
0: Sí.
1: Después, si quiere, pasa algún tema de Flema.
0: Mira, Flema.
1: Oh, de 2 minutos.
0: Flema y 2 minutos. Dedicado para la gente que no se quiere dar la vacuna de la gripe, ¿no, Rodri? Alejandro Boris, que manda un audio, ¿se puede escuchar el audio, Pela? ¿Lo largo o lo escucho previo? ¿Hay información del doctor Bazán acá en el audio? Por las dudas, a ver. No. Es muy peligroso el pelo. Vamos a escuchar a The Smith. Después sale el pelado Boris. Con Siento un Viento siempre ahí, ¿eh? ¿Se siente o no se siente? Viento.

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1: Hola Santiago, muy buena la radio. ¿Te puedo pedir un tema? Me estás tratando mal de guasones, por favor.
2: Hola Lucio, ¿cómo estás? ¿Todo bien? Sale Guasones para vos y para tu papá, para el señor Pelagoris. Y para Lucio, Guasones.

Dedicado para Tomás. Guasones, me estás tratando mal. Perdón, perdón. Perdón, vecinos. Son vecinos míos esta gente, ¿eh? 3487-525735, la línea de comunicación. En un ratito se suma Lole Aedo con historias de canciones.

0: Es la hora 17, 3 minutos.
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0: 10 minutos pasan de las 5 de la tarde, recibimos a Lole Aedo. Hola Lole, ¿cómo estás?
1: Hola, hola Santi, hola a toda la gente que está prendida ya tarde o temprano, como de costumbre, porque la gente, aunque a uno no le parezca de este lado, no se escucha.
0: La, como es que decía el señor Julio Adrián, la audiencia cautiva.
1: Exactamente, y uno se entera cuando te llegan mensajitos, viste, o te conocen, como conté el miércoles pasado. Mientras viajaba, el chofer me conoció, bueno, mandó saludos, y pasó algo muy particular.
0: Luisito,
1: también.
0: Luisito.
1: El viernes pasado se acercó una señora al Club Belgrano, que justo estaba el señor Daniel ahí, que hoy está presente acá acompañándonos.
0: Está armando el mate, sí.
1: Claro, y le dejó una notita, que la voy a leer porque ellos también, ella, Emilia y Miguel, son radioescuchas de Master 101.3, nos seguían mucho, sí, aplausos en Circo Romano, y también escuchan la programación durante el día, y se encontraron con que el día miércoles estaba acompañándote. Entonces, bueno, se acercaron y dejaron esta notita.
0: A ver, ¿qué dicen?
1: Hola querida Lore, soy Emilia del Club Belgrano. Me alegra volverte a escuchar con Santi Torres. Lo mejor para vos. Saludos a Cochi, FM 101.3 Master, y ponen, como para que la gente se vaya comunicando también, 3487-5257-35. Esa es la manera de ella de dejarnos su mensajito, y también de decirle a aquellos que están escuchando, comunícate, mandando un mensajito, que los chicos están ahí esperando, viste, que como uno es la compañía, que nos devuelvan esa compañía, ¿no?
0: Sí. Hay que decirle que se conecten al WhatsApp. Ya vamos a tener un WhatsApp único. Estamos tratando de
1: mensajes. Sí, porque ellos estuvieron llamando por teléfono, son de, bueno, unas personas mayores, ¿no? Y yo calculo que a lo mejor de algún teléfono de línea no han puesto el 15 porque no se han podido comunicar. Sí. Preguntó, bueno, a ver cuál. Y el teléfono está acá anotado, está perfecto.
0: Son de la
1: vieja escuela. Así que, claro. Un saludo grande a Emilia y Miguel, que bueno, que nos escuchan siempre. Así que, bueno, cariños para ellos.
0: Aparte, hincha del Indio.
1: Sí, aparte de hincha del Indio. Emilia junto a su nieta es siempre habitué de las temporadas de pileta, así que siempre están ahí presentes.
0: Mira, quizás le alcancé la toalla en el verano y no sabíamos que...
1: Sí, nosotros sí, porque ya te digo, como escuchaban Circo Romano, también en su momento llegó una notita así como esta para el programa, y bueno, entonces sabíamos que escuchan, pero no sabíamos que eran tan fanáticos de Masters.
0: El otro día en una sobremesa de un taller de un asado, me decían que yo pongo música de peluquería.
1: Está bien. Escúchame, ¿por qué de peluquería? A ver qué pasa.
0: Porque
1: a
0: veces pongo un poco de electrónica suave y me dice música de peluquería.
1: Déjate sí, hemos escuchado, sí. ¿A vos te gusta mucho la música electrónica?
0: Sí, bueno, pero viste, qué sé yo, de vez en cuando me echar un poquito de...
1: Está bien, sí, para todos los gustos.
0: Pero me mató música de peluquería. Yo me imaginaba a la señora con el... metida en el secador.
1: Pero a ver, yo en la peluquería nunca escucho música electrónica. A mí se me da eso más, qué sé yo, un after, por ejemplo. Que la gente, viste, que van después de las oficinas y eso, tomar algo y la música electrónica al palo, pero no de peluquería.
0: La Chiqui Daniel, ¿qué pone?
1: La Chiqui Daniel te pone el YouTube y tenés de todo.
0: Latino, la veo escuchando latino. No sé por qué,
1: suena una Arjona, ¿no? Sí, olvídate, muy latino, sí.
0: Un Abel Pintos.
1: Sí. ¿Eh? Abel Pinto, cumbia, folclore, de todo un poco.
0: Ah, mira, bien. Bueno,
1: te levanta el ánimo, la Chiqui.
0: ¿Cuánto tarda un corte hoy de mujer, alisado y todo eso?
1: Y en corte solo no sé, porque yo nunca voy a un corte solo, pero tintura y después peinado y todo, mínimo 3 horas.
0: ¿Cuánto?
1: Mínimo 3 horas.
0: No.
1: Y sí. La tintura tiene un proceso, mientras te colocan la tintura en la cabeza.
2: Tenés
1: después,
2: que estar 3 horitas ahí.
1: Claro, hola Dani, ¿cómo
2: hola,
1: le
2: hola,
1: va?
2: Gente, hola.
0: Hay que tener el tiempo.
1: Sí, claro. Pero eso se lo tendrías que haber preguntado, que le vamos a mandar un beso grande a nuestra querida Estela Cuervo, que ella es barbera, peluquera también, porque ahora también se dedica a eso.
2: Es tintura, multifacética.
1: Claro, multifacética, hace de todo, reiki, de todo. Vos vas y te atiende de la cabeza hasta los pies.
0: Bien.
1: Claro, ella sabe mucho de eso, los tiempos, bueno, ni hablar de los costos, obvio.
2: Pero es verdad, Santi, bueno, ahí entre mates y mates estabas escuchando, es verdad, el tiempo que las mujeres dedican al cabello es imposible, 3 horas, 4 horas.

0: hay varias gente conocida que tengo. Ajá. Pero bueno, no sé quién será en este caso.
1: Acá puede
0: ser
1: Hugo. Te quiero hacer una consulta, manda un audio, ¿lo puedo largar?
0: Sí, cómo no.
1: Consulta para Cochi Daniel.
2: Te hago una consulta, vos que entendés de todo esto. Los dos tiempos, ¿es para invierno y verano? O sea, no, perdón, para verano y primavera. Y la de cuatro tiempos ya es para las cuatro estaciones del año, o sea, verano, primavera, invierno y otoño.
0: Claro.
2: O directamente la podés usar, porque, va, te lo digo, cuatro tiempos y dos tiempos.
0: Claro, está bien.
2: O sea, dos tiempos sería verano y, o sea, primavera y verano. Sería para eso, ¿no?
0: Sí.
2: Afecta en algo si... después no la voy a poder usar. Claro. En el tema de invierno, a los dos tiempos. Respóndeme.
0: Bueno,
3: no es lo general que nosotros conocemos.
0: Bien, me imagino por dónde viene. Sí. Pero bueno, sugerencia, si es dos tiempos, que la use en invierno y en verano, que el otoño y la primavera no la use.
3: Pero está hablando de las motos,
0: por eso,
3: ¿no?
0: Por eso.
3: Tiempos, pero no tiene nada que ver con el tiempo del clima.
0: Pero por eso, no. Pero
4: hay
0: yo
4: que tener control en el cheque.
0: Claro, yo le sugiero que la use en verano y en invierno, porque no sabemos lo que puede pasar con las motos de tiempo en primavera y otoño. Y la de cuatro tiempos la puede usar todo el año.
3: Todo el año. Claro.
1: ¿En pasta bujía, Cochi?
0: En pasta, y más las dos tiempos.
1: Bien,
0: sí.
1: Bien.
0: Está media gordita de combustible, por ahí en pasta la bujía.
3: Se indispone. Bueno, la moto se indispone, como ustedes sabían.
0: Y la de cuatro tiempos, por lo general, sí, también puede ser que esté gordita de combustible o que levante aceite, como todo motor, ¿no? También en pasta la bujía.
4: El vino, hay que tomarlo en su momento.
0: Claro, con amigo.
3: Está feo eso.
0: Con amigo, ¿no?
3: Gordita de bujía. No se puede usar otro término.
0: ¿Cómo?
3: Claro, sí, gordita de bujía.
0: Gordita se dice cuando está muy, muy, muy rica en combustible.
3: Bueno, a ver, para que la gente entienda, porque usted dice gordita de bujía y la gente.
0: No es gordita de bujía.
3: Claro, la bujía es muy grande, muy ancha, no sé a qué se refiere.
0: No está escuchando.
3: Explíquese bien.
0: No está
3: escuchando. Para que toda la gente entienda, no solamente los que saben de motos.
0: Bueno, el que sabe de moto va a entender. Gordita, la bujía se empasta puede ser por varios motivos. Puede ser el vino.
3: El vino, claro.
0: El vino que le puso en vez de nada.
3: De nafta.
0: No, pero puede ser por...
3: De hecho, Kerosene se equivocó entre copa.
0: Estaría bueno que se comunique un mecánico más técnico, ¿no? Que utilice las palabras como corresponde, ¿no?
3: Claro.
0: Pero vos cuando estás pasada de combustible pasan un montón de cosas. Puede ser que te empaste la bujía porque se... En fin, por algo está la mezcla de oxígeno.
3: Si estás pasada de combustible, lo que menos va a pasar es que se me empaste la bujía.
0: No, puede pasar la mierda. Puede pasar, sí.
3: Sí, claro.
0: Pero bueno, es así, es un poco eso. Igualmente, si ahora se comunica algún mecánico, sí.
3: El fin de semana hubo varios que estuvieron empastados de bujía.
0: Se les empastó la bujía.
3: Se les empastó la bujía ahí, cervecería cerquita de acá, ¿no?
1: Y para ahogar los tragos amargos del fútbol.
0: Sí, te estaba escuchando, Santi, en el pase con San Lorenzo. Y bueno,
3: Boca está igual, así que estamos mal.
0: Qué desastre el fútbol.
1: Ale 17 me dice que Boca ya estaba pensando jugar en la Copa.
0: No, un desastre. Desastre todo. Y hoy juega Racing Rosario.
1: Va a salir campeón de la Libertadores. Me sumo a lo que dijo.
0: Vos para quemarlo, desgraciado.
1: Lo que dijo Ramón Díaz. Sí, sale campeón Boca de la Libertadores.
3: Claro, eso para chusearlo.
0: Para quemarlo, para el lechuza.
3: Deja que ya va a perder.
0: Voy a seguir con los mates.
1: Bueno, espero que Genaro haya quedado
3: satisfecho con la respuesta.
0: Acordate, Genaro, dos tiempos, usala en verano y en invierno. Y la de cuatro tiempos, usala todo el año.
4: Lo viejo funciona, Juan.
3: Claro, pero es mejor que la use en primavera y otoño, que el día está más lindo, el tiempo para andar en moto, ¿no? Que en verano y invierno, ¿no?
1: Te despeinas.
3: Claro, en invierno es un frío bárbaro y en verano sabes que el calor, los mosquitos que te pegan por todos lados, las moscas, ¿no?
1: Acá me dicen después de más tarde que Cochi tire tips para abrigarse en moto.
3: Ya está.
1: Que él sabe.
3: Bueno, hoy se ve que va a ser un día de motos, así que si querés dejar un mensajito, orientar acá a la gente cómo andar en moto, qué pasa con la pastada de bujía y demás, comunicate al 3487-525735. 525735. También contanos qué estás haciendo, si venís de buscar los chicos del colegio, si salís de trabajar, si recién te levantás de una linda siestita, viste que aquellos tienen la posibilidad, viste, de acostarse un ratito después del almuerzo, bueno, también, ¿no? ¿Qué estás haciendo, Estás tomando un matecito, estás preparando la merienda, estás haciendo los mandados, y como nosotros somos tu compañía, vos sos la nuestra.
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1: Bueno, hoy nos vamos para el lado de Mataderos, Buenos Aires, finales de los años 80. Gustavo Fabián Napoli, más conocido como Chizo, se juntaba todas las tardes con sus amigos del barrio ahí a guitarrear hasta altas horas de la madrugada en la esquina de Homero y Garzón. La música siempre unió a estos cinco amantes del rock y amigos, y los encontraban en más de alguna oportunidad haciendo un recital improvisado en la calle. Fue justamente en esa esquina cuando Chizo se topó una noche de invierno con el diablo y la muerte, metáfora utilizada para representar las tentaciones de las drogas y el alcohol. La historia cuenta que conforme avanzando las horas, nuestro protagonista se fue amigando con estos oscuros personajes y los fantasmas de aquella noche se hicieron una canción. Esta canción que vamos a escuchar ahora, una balada que entró en la historia del rock argentina en la esquina de tu barrio. La Renga, la balada del diablo y la muerte.

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0: Así pasaba Tina Turner. ¿Qué tiene que ver el amor con eso? ¿Te imaginas tener 45 años, ser considerada una leyenda del pasado, sin dinero en el banco y que tu única oportunidad de volver a la cima sea una canción que parece horrible, cursi y demasiada pop para tu estilo? Esto le pasó a Tina Turner en el año 1984. Después de haber escapado de una relación complicada, como todo el mundo sabe, con Ike Turner, quien fue su marido, Tina pasó años luchando para sobrevivir. Limpiaba casas y tocaba en hoteles pequeños solo para pagar las deudas que éste le había dejado. Estaba en un hoyo muy profundo cuando su nuevo manager le presentó ¿qué tiene que ver el amor con esto? La reacción de Tina fue de rechazo, total, obvio, porque le parecía una tontería ligera. De hecho, la canción ya había sido rechazada por Cliff Richard y muchos artistas más. Pero Tina no se detuvo en su orgullo. Aceptó, se reunió con el productor Terry Victor, pero con una condición, que ella la cantaría a su manera. En el estudio transformó esa melodía pop simplona en una declaración de fuerza y cinismo. La inyectó de su propia experiencia de vida, convirtiendo una canción sobre el desamor en un himno de supervivencia. Al grabarla, Tina estaba tan nerviosa por su futuro que puso toda su alma en la toma. El resultado fue un fenómeno de la canción que no solo llegó al número uno en todo el mundo, sino que la convirtió en la mujer de mayor edad en ese momento en encabezar la lista de éxitos. Gracias a este tema, que ella originalmente no quería cantar, ganó 3 premios Grammy.
1: ¡Ah, pa! Mira.
0: Terrible.
1: 3.
0: Exactamente. Y pasó de ser una artista olvidada a convertirse en la indiscutible reina del rock. Un himno que nos enseñó que el amor no siempre es suficiente, pero que la voluntad de una mujer puede conquistar al mundo.
1: Ahí está. Chupa. Aparte, las mejores piernas.
2: Sí, sí, impresionante. Tina Turner, impresionante.
1: Las mejores piernas del rock internacional.
2: El marido fue una basura, sin duda, pero sí, también empujó mucho para que ella sea lo que sea, lo que es, lo que fue, lo que es y lo que fue, ¿no es cierto? Eternamente.
1: Bueno, gracias al
2: cuerno. La arruinó, pero gracias.
1: Gracias al cuerno ese salió semejante. Sí, sí.
0: Bueno, gracias. A ver, gracias a esta canción ella.
2: Sí, no, ni hablar. El talento lo tenía ella.
0: Lo tenía ella, pero bueno, en ese momento, después de lo que pasó con el marido. Que,
2: bueno, está la película.
0: Toda la vida que llevó y que después él, como era su manager, le sacó todo, sí, porque sí, todo. Acá lo dice la historia. Se la pasaba limpiando casas, cantando en barsuchos.
2: Curtida
0: para pagar las deudas que él le había dejado.
2: Curtida la mina. No sé qué edad puede tener hoy Tina Turner, pero debe ser 80 y moneda debe tener.
1: Sí,
2: como nada.
0: Sí. Y sí, si en el año 84 tenía 45 años.
2: Ah, sí, sí, olvídate, no había escuchado esa parte. Sí, sí, sí, una mujer grande.
0: Bueno, sí, no, ni hablar.
1: Hay un mensaje para el marido de Turner.
0: A ver.
2: ¿Ah, sí?
3: Ah, mirá qué bonito. Llévate este paquete para Mendoza, la concha de tu madre.
2: Dedicado para Ike.
0: Sí, dedicado para Ike. Bueno, pero como hay artistas, digamos, que con una canción se hacen un éxito terrible, también hay ha pasado, ¿no? Artistas que gracias a una canción se terminaron destruyendo. Este es el caso de esta banda Berlín. No sé si se acuerdan de la banda, sí, esta.
2: De la película, sí, Top Gun.
0: Exactamente.
2: Quítame la respiración.
0: Cuando grabaron Quítame la respiración, no fue solo el éxito que llevó a la banda a la cima del planeta. Fue el golpe que impactó directamente en el corazón del grupo, separándolos para siempre en el momento que más éxito tenían. ¿Cuál fue la interna de esto? Es que lo más asombroso de la división, sin reconciliarse, porque fue terrible, generó el éxito. Mientras la canción escalaba al número uno en todo el mundo y ganaba un premio Oscar, la brecha entre la cantante Terry Nunn y John Crawford se volvió un abismo. Terry amaba la canción y entendía que era un billete a la inmortalidad. Claro, como fue y como debería haber sido.
1: Sí, sí.
0: Pero John se sentía como un extraño en su propia banda. viendo como el público ahora solo lo buscaba por la balada que él despreciaba, y la tensión llegó a tal punto que en las giras el ambiente era tóxico. Mira. Celebraban el éxito más grande de sus vidas en completo silencio detrás del escenario.
2: Qué contradicción, ¿no es cierto?
0: Claro. ¿El factor cuál fue? El factor composición. John era un compositor orgullo, era el líder de la banda, y ver que el mayor hit de la historia de la banda fue escrito por Giorgio Moderer, que fue el productor que le dijo, miren, esta es la canción para la película Top Gun, o sea que se las dio en bandeja. Eso es como que fue un golpe a su ego, del que nunca se pudo recuperar.
1: Mira.
0: Fue un colazo total, y tras el éxito de Top Gun, la discográfica le exigió que hicieran un álbum en base a lo que había sido esa balada, ¿no? Y no, el tipo decía, yo quiero, por más que haya ganado un Oscar y todo, quiero seguir siendo la banda que era.
1: Sí, sí, sí.
0: No una claro. banda de baladas.
1: Sí, sí, sí.
0: Para eso solo.
2: Así claro, que, eso bueno, vendía.
0: Claro. Eso vendía. Se separaron definitivamente después de unos años, se volvieron a juntar, pero para un casamiento de uno de los de la banda, y la frase final que él dijo año más tarde resumió la experiencia con una amargura que todavía resuena. Nos convertimos en la banda sonora de la vida de todos, pero dejamos de ser la banda sonora de nuestras propias vidas.
2: La autenticidad por ahí.
0: Claro. Quítame la respiración, le quitó el aliento a millones de fans, pero a Berlín le quitó el futuro.
1: Tendría 90 años, Tina Turner, dice Paula, si no hubiese muerto en el 2023.
2: Mira, murió.
0: Sí.
2: No me acordaba.
1: Y
2: no
1: Paulita,
2: me acordaba.
1: Paula tanto.
2: Está perfecto, claro. muy bien, Paula, muy atenta, muy bien.
1: Y Paula, el tema este de Berlín, yo calculo que lo debe haber bailado.
2: ¿Quién no?
1: 20.000 veces, y debe haber comido la boca unos cuantos
0: minutos. Le deben haber sacado la respiración.
2: Lentazo, por Dios. ¿La película?
0: ¿Escuchamos?
2: Sí, Top Gun.
0: Obvio.
2: Berlín, quítame la respiración.

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0: Así escuchábamos recién a Ritmia, Encuentro en el Tártaro. Los chicos de Zárate presentaron su segundo simple, la banda de rock Arritmia lanza Encuentro en el Tártaro, está disponible ya en todas las plataformas digitales. Después del impacto de Cuerpo a Tierra, continúa construyendo su identidad con una canción intensa y visceral, donde la energía del rock se mezcla con una atmósfera oscura y emocional. Encuentro en el Tártaro profundiza el universo sonoro de la banda y confirma una propuesta artística auténtica, potente y sin concesiones. En esta nueva etapa, la banda quiere invitar a todos sus amigos, seguidores y oyentes a que escuchen su nueva canción.
1: Recién salido del horno,
2: che. Bien por eso. Exactamente. Bien por eso. Mucha fuerza. Mucha suerte, chicos. Mucha suerte, por supuesto.
1: Bueno, no todo estaban tranquilos, no todo es joda. Hay quilombo con las madres de... Viste que llegan los actos ahora.
2: Sí.
0: ¿Qué pasó?
1: El 5 de mayo.
0: Sí.
2: Bueno, en todos los actos hay
1: quilombo. Me reenvían un audio de un grupo de mamis de primaria, aparentemente.
0: Sí.
1: Vamos a escuchar.
0: Dale, imagínate.
1: Se pone bravo. Che.
2: Sí.
3: Chicas, ¿alguna me podrá dar el dato de la modista?
2: Claro.
3: Les explico por qué. Nosotros, por un tema de que la abuela le quería hacer el traje a Mateo, no contamos consiguiendo la misma tela. Uh-huh. Y dicen que tienen que estar todos iguales. Entonces, tal vez, bueno, hubiera sido más fácil pagar la plata para no quedar en desigualdad. Pero como nos tenemos que sumar a todos, a todo lo que dicen para que... nadie quede diferente al otro, y más mi hijo. Entonces necesito que alguien me dé el dato de la modista, porque muchas se negaron a dar el dato de la modista. ¿Sí? Entonces, ¿de qué unión y de qué grupo estamos hablando? ¿Sí? Y si no, Mateo va a ir con el mejor disfraz de pirata, claro. Mejor que todas, porque claro. Evidentemente no sé dónde está la unión, el catolicismo y todo lo demás. Y la que se atreva a tratarme de loca, como ya lo hicieron, le hago una demanda. Y saben bien de qué hablo, de quién hablo, Paola Bel Monte,
2: no.
3: Y no voy a dar más el otro nombre.
1: No, que...
0: pará, estar re loca. No,
2: pero viste,
1: Paola Belmonte.
2: Pero escúchame, es así, ¿eh? Es así.
1: ¿Pasa eso?
0: Sí.
2: Yo lo vi, ¿quién no lo vio? No, la gente que estamos casados que con los pibes escuchando los audios, decir que por ahí, en gran parte o en la mayoría de los casos, lo resuelve la madre.
0: Claro, pero a ver, ella está enojada, pero las madres, las demás madres, primero sí. Están enojadas con ella porque se iba a cortar sola, obvio, porque quería que el hijo tuviera el mejor traje,
1: claro.
0: Se lo iba a hacer la abuela, qué sé yo, pero bueno, le cortaron el chorro y por eso...
2: Pero siempre pasa, ¿verdad? Siempre
0: claro, es así, el enojo de esta mujer.
2: Pero bueno, este es un ejemplo, pero en realidad pasa siempre, para sí, ponerse olvidate. De acuerdo con algo de la escuela, menos mal que ya la pasamos. Pero para ponerse de acuerdo con algo de la escuela, actos o como lo que sea, incluso el viaje de egresados, es un quilombo, siempre es un quilombo.
0: Sí, sí, en algunos casos para hacerla más sencillo, digamos, para que todos los chicos vayan iguales y nadie se sienta, obvio, diferente, se buscaba una modista, entonces le daban el dato, acá está la modista, lleven al nene, la nena, a tomar las medidas, pero siempre está la madre, viste, que quiere que su hijo resalte más o que tiene el traje, viste, que ya puede y todo, y bueno, y las otras la quieren agarrar de los pelos, olvídate.
1: A mí me pasó en el Houghton, 25 de mayo, había competencia con el negrito Mazamorrero.
0: Claro. Ah, y yo iba a contar una anécdota parecida.
1: Contala que yo
2: no, pero para, terminé.
1: No, nos ganó el negro más.
2: Sí.
1: Nos pasó el trapo.
2: Y sí.
1: El negro salió, pero el mejor negrito Mazamorrero bailaba ya en esa época.
2: Ya la tenía clara.
1: Hoy es un genio bailando.
2: Claro, la tenía re clara.
1: Yo con Juan y Bazán, imaginate. Unos virgos.
2: Hacían lo que podían.
1: Claro.
2: ¿Y vos qué ibas a contar?
1: Me muero por la historia de Edo.
0: Algunos se le va la mano, viste, como madre, viste. Que no quiere que su hijo pase desapercibido o por ahí pase desapercibido en el hecho de que esté igual a los demás. Bueno,
1: sí.
0: Mi hijo más grande, bicentenario de 25 de mayo, acto que entraban al colegio para el escenario con la Virgen, él era el negrito Miguel, el que custodiaba a la Virgen.
1: Ah, mira.
0: Claro, era encima central, viste, el tema. Entonces, ¿yo qué hice? Pobrecito, digo, voy a pintarlo, es morochito ya, viste, por el...
2: Ya se le quemó un poco.
0: Claro.
2: Se pasó de
0: onda. Voy a pintarlo para que no se sienta, viste, como otros chicos, viste, por ahí, que que todos están pintados y él no, porque viste, como ya era monochito, no necesitaba, viste, mucha pintura.
2: Hacía falta, con una mano sola.
0: Yo le mandé, compré ese betún, esa pintura negra. Ay, no.
2: Cobra.
0: Los ojos se le veían nada más. Estaba sentado arriba del escenario y no se sabía quién era.
2: Se tenía que reír, abrir los ojos.
0: Sí, los ojos y los dientes. No. Quedó para la historia porque no hubo maestras, directivos. Que se rieran de la madre, de cómo había dejado pobre al pibe, que parecía...
2: Bueno, en mi caso, peor, la Berta, por Dios,
0: una
2: la tenga.
0: Una sombra, mi vida.
2: Dios la tenga en la gloria. Tengo una foto que acredita eso, en el jardín Heidi, Villafox, te estoy hablando.
1: ¿A dónde estaba?
0: ¿Viste? ¿Dónde estaba? Mirá, pero eso ya...
2: La rea.
0: ¿Caducó? Sí. No. Claro. Sí. Claro. Ya, está enterrado, no, Torres. Bueno. Nosotros de por lo menos Lucerito, viste, que claro. Conocido.
2: Escúchame.
0: Y el abuelito queda.
2: Alguno que esté escuchando de aquella zona se va a acordar. Y no sé si Gabriel Fuente, no sé si no fue conmigo también.
1: Capaz,
2: sí. Porque Gaby vivió enfrente. De gaucho, a mí en esa época era más fácil saltarme que darme la vuelta.
0: O sea, así quiere que... decir para que la gente que no entienda que estaba muy gordito, estaba más llenito.
2: La Berta dio la de gaucho, me había puesto un poncho, ¿sabes lo que era?
1: Horacio Guaraní.
2: Era, eso te iba a decir, y me habían pintado, era Guaraní, me faltaba la botella de vino, no me la dieron porque iba al jardín.
0: Me dieron la mamadera en vez de la botella de vino. Claro, era una mamadera que era
2: está
0: casi
2: la foto,
0: lo mismo, ¿viste?
2: Está la foto, pero eso sí, abajo del poncho tenía unos pantalones Gimnasia Adidas, no tiene nada que ver, pero bueno.
1: Del frío que hacía. Ahora, vos fíjate, en esa época no había grupo de WhatsApp.
2: No había nada.
1: Era toda una sorpresa el claro. Día, o sea, vos veías a tu compañero disfrazado.
2: ¿Cómo?
1: El día del acto.
2: Exactamente.
0: Y con lo que había en casa.
2: Que estaba bueno.
0: Con lo que había en casa. Nada de ir a alquilar trajes, no, ni de mandarlo a hacer,
2: no,
0: ni nada.
2: No, si no existía.
0: En casa, ¿no?
2: No existía para ir a alquilar trajes.
0: No, pero las modistas sí existían. Podía, pero en esa época no se estilaba pero eso las viejas, de las modistas ni nada.
2: Las viejas, nuestras madres, las abuelas, siempre colaboraban con algo.
0: Sí, te prestaban para vestirte de paisana la pollera de alguna tía, alguna abuela.
2: O la inventaban, bueno, qué sé yo. Pero es verdad, no ibas a alquilar un traje. Entonces, como dice Santi, la sorpresa era que vos te encontrabas con tu compañero, compañera, en el momento, o sea, de cómo estaba disfrazado.
0: Claro, sí.
2: Estaba bueno. Otra vez de sol me disfrazaron, imagínate.
1: De sol.
2: Sí. Ya prácticamente era el... Bueno, voy a seguir llevando mate.
0: Ay, no.
1: Acá tenemos otra historia.
0: A ver.
1: Elisa Isabel Pereira me dice: hola chicos, les cuento, cuando mi hijo iba al jardín le hacía los disfraces.
2: Claro.
1: Alguna mamá me encargaron, otras le hacían con otra modista.
2: Claro.
1: Y a último momento se los tuve que arreglar. Claro.
2: Claro, también
0: sí,
2: pasa
0: también
2: eso.
0: Pasaba pasa también, eso, sí.
1: Después, en el último año de jardín, y todos me encargaron disfraces, menos dos que siempre iban en contra de todo.
0: Bueno, claro, bueno, es lo que hablábamos hoy. Siempre hay la contrera, ¿viste? No, porque yo quiero de esta manera, entonces como nunca se pone de acuerdo, hace rancho aparte y bueno, y no sigue la manada.
2: Mala onda.
1: Qué barro.
0: Bueno, a ver si se comunican al 3487-525735 y comenten, ya que estamos hablando de esto, a ver qué pasa con los actos de los chicos del colegio, cómo hacen con los disfraces, algo, alguna historia que haya pasado, que nosotros somos chusma, ¿viste? Queremos saber.
2: Sin vergüenza, ¿no? Claro. Hay historia, compartan, che. Mezquinos.
1: Bueno, no viene ahora, ¿no? Sí.
0: No, ahora viene Turf. Porque, ¿qué pasó? Turf, Joaquín Levington, novio con toda su impronta. Algo cómico, pobrecito, no cómico, pero bueno, que él como este hace reír. Le hicieron una nota, ¿viste? Para ver cómo llevaba todo el tema de la recuperación y de lo que vivió después del infarto que le agarró. Y dijo, lo que me queda de esto, lo bueno que antes la gente me paraba para pedirme una foto. Ahora me dice, Joaquín, qué bueno que no te moriste. La verdad que bien, ¿eh?
1: Bien, sí. Un personaje terminó siendo Levington, ¿eh?
0: Sí, un personaje total. Y Turf cumplió 30 años.
1: ¿30?
0: Y, sí, mirá. Sí. Lo festejaron en el Centro Artístico Cultural de Chacarita con un show lleno de clásicos, brillo.
1: Tiene unos clásicos bárbaros. Este que, el que viene ahora es tema.
0: Sí, y una energía completamente contagiosa como este tema que vamos a escuchar. La verdad que... espectacular este tema. Yo no me quiero casar. ¿Y usted? ¿Se quiere casar o no se quiere casar? No.

0: Es la hora 18:06.
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Escuchábamos a No Doubt, Solo una chica. Esta banda ha comenzado su residencia en Las Vegas. Su primer concierto tuvo lugar el 6 de mayo. El show comenzó antes que el concierto porque los asistentes estaban siendo recibidos con imágenes y videos históricos de la banda proyectados en pantalla grande. La banda festeja su 30 aniversario, todos están con el 30 aniversario, la verdad que terrible, en realidad el aniversario fue en octubre, del año pasado, fue donde sacaron su último LP. Este LP fue hecho la principal temática del repertorio de la banda, un hilo conductor que se estableció con un mensaje pregrabado de Gwen Stefani. Y después, ¿qué hicieron? Cuando empezaron a grabar... Muy, muy

0: Félix, siempre los escucho mientras trabajo en la fiambrería, ¿eh? Claro. Viste, la gente está trabajando y nos está escuchando. Me hicieron acordar cuando mi mamá me pintaba la cara con corcho quemado para hacer de negrito. Qué grande, Félix, ¿eh? Mira,
1: vos sabés que yo conozco al que inventó la máquina de cortar fiambre.
0: ¿Ah, sí?
1: Era un profeta.
2: Es bueno, es de salón.
0: Sí, la verdad que sí. Largá los audios que tenés ahí, tenés Torre, un montón, por favor, de audio, ¿no? Que tenemos ahí. Emilia se estuvo comunicando, se pudo comunicar por fin, y esto no decía.
1: Pará, que tengo un quilombo bárbaro.
2: No, ¿verdad? Sí, hay un montón de mensajitos, y bueno, sepan disculpar
1: sí.
2: Los que no salen hoy.
1: No, van a salir todos, van a salir todos.
2: De alguna
1: todo,
2: manera lo vamos a poner.
1: Van a salir todos, ahí va, Emilia, ahí va, ¿eh?
2: A ver, Emilia.
3: ¡Viva la radio más!
1: Pará.
3: Hola, querida Loren. Soy Emilia. Saludos a Santiago y Cochi.
2: Bien.
3: Escuché, gracias, que leíste la cartita. Uh-huh. Espero estés muy bien junto a tus seres queridos. Emilia. Te seguimos escuchando, Emilia y Miguel. Muchos besos.
0: Totales.
1: Qué grande. Para que sigue, ¿eh?
2: Sí.
3: Menciona. Viva la Radio Master. Y te digo que estaban riquísimas las empanadas de Sidacochi.
2: Claro.
4: Emilia, mi vida, qué lindo escucharte. Gracias por el mensajito.
0: Esa es mi devolución.
1: Sí, está bien. Pero pará, ¿te agradece a vos de la empanada?
2: Claro.
0: Sí, pero a mí no me tiene que agradecer. El fútbol mayor del Club Belgrano, que no sé quién las hizo, se lo habrá hecho a la familia. Toda la subcomisión de fútbol, creo yo.
2: Sí,
0: pero estuvieron ahí los Escobín. Metidos, caso también, y riquísimas las empanadas.
2: Claro, yo, ¿qué pasa? Emilia me la encontré esa noche cuando habíamos hecho un encargo por el fútbol mayor, que habían hecho un empanadazo, por así decirlo.
1: Sí.
2: Y apareció Emilia, es una mujer que va siempre al club, y más en verano. Seguramente, Santi, vos la has visto, lo que pasa es que no te acordás.
1: Seguro, sí.
2: Y bueno, y nos encontramos ahí, y bueno, y ahí donde aprovechó y me dio la cartita esta que venía dirigida acá al equipo de la radio, ¿no es cierto? Y bueno, y las empanadas que. Es verdad, estaban riquísimas.
1: Estaban ricas.
2: Sí,
1: estaban pero ricas. Yo conozco una, lo que pasó en la trastienda de empanadazo, el lunes a la mañana en el gimnasio,
2: sí.
1: El comentario era que aparentemente Escobín
2: sí.
1: Le había errado con el repulgue, tuvo que ir Josi Melilo y el negro Acuña
0: no, me muero.
1: A hacerle el repulgue de vuelta a todas las empanadas porque se le estaban abriendo en el disco.
2: Sí, y eso fue un momento que Valeria Escobín se descuidó, porque Valeria sí sabe hacer todo eso, pero bueno, se descuidó,
1: bueno,
2: claro.
1: Sí, bueno.
2: Y él hizo cualquier cosa, pero bueno, cosas que pasan.
1: ¿Tuvo que ir Josi Melilo a hacer el repulgue, muchacho? Bueno, a ver, ¿qué estamos jugando?
2: Son 13, ¿no? 13, el repulgue, las empanadas.
0: Sí,
2: bueno,
0: 13.
1: No sé. Y el chico así, sí. Para mover los dedos, ¿viste? Es terrible.
2: Dedo de fabriquero, no. No,
1: no, no, no de inmobiliaria, no, no.
0: Bueno, seguimos con la música. Sí, ríanse ustedes nomás. Bueno, seguimos con The Walk, que también se prepara para lanzar un nuevo disco. El disco va a ser titulado Vivo en el Proyecto Edén. Y como segundo adelanto, la banda ha publicado la versión en directo de Mejor que Apuestes. Este trabajo viene siendo grabado en el año 2023 durante una potente actuación.
2: Mira,
1: bien. Una banda legendaria, estamos hablando.
2: Sí,
1: veteranos.
2: Sí, son veteranos. De Who, ¿no?
0: Sí, de Who, así que vamos a escuchar este segundo sencillo que han sacado en vivo, Mejor que Apuestes.

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0: Así pasaba Cinco Palpes. Sí, sí, con cuerdas, sí, y cicatrices, esta banda Rafaelina, que lanzó su nuevo corte de difusión, que es este que estábamos escuchando, en abril del 2026. Grabada en los estudios Romafonic, esta canción consolida su presencia en la esencia musical local tras su participación en el festival Que Sea Rock 2025.
1: De Rafaela, mirá vos, los muchachos, bien, ¿eh?
0: Sí, sí, la verdad que re bien.
1: Me gustó, no la conocía, sinceramente con Cochi no la conocíamos. No.
0: A ver, lo sorprendí. Sí, siempre traigo alguna bandita ahí que sorprendo. A la que sorprendí también, porque no se esperaba a esta banda, fue a Paulita, que le mandamos un beso grande, que puso ahí grupazo de Ju. Así que se ve que le gusta mucho.
1: ¿Y Paulita qué cuenta?
0: Porque ahora dice que...
1: Le digo a Paula que la computadora la tenés vos ahora.
0: Claro, dice que el que era fanático de The Who era el musicalizador de CSI. Las tres son música de The Who.
1: Bueno.
0: Así que ese es el mensajito que mando.
1: Todo en clave porque, viste, claro, era una chica que rompió varios corazones.
2: Sí. Por lo que escuché que me estuviste pasando data, sí.
1: Sí, sí.
2: Ha dejado el tendal, Paula.
1: Hoy dijo, tiró una cosa, no se puede repetir. No, también. Pero bueno,
2: Está muy bien, le creo, por supuesto.
1: A mí está, me genera bien, un poco, sí, de dudas todavía.
0: ¿El que te genera dudas?
1: Y no sé si creer todavía.
2: Será tan así, che.
1: Claro.
2: Te mando un beso, gran.
1: Sé que tenemos muchos amigos en común con Paula, ¿eh?
2: ¿Ah, sí?
1: Sí, porque ella tuvo una disquería.
2: Ah, claro.
0: Ah, mira,
1: en la Justa Lima, enfrente al pub que estaba entre Ameguino y Noya.
0: La disquería no está más.
1: No está más.
0: Bueno, decía el nombre. Torre.
2: No me acuerdo el nombre de la parada. Sí,
1: Mix.
2: Sí, pues, puede ser Mix.
1: Sí. Y el pub se llamaba Step.
0: ¿Te acuerdas de Step? Me había olvidado que estaba el pub ese.
2: Poh, mirá, hay tantas cosas que uno se... Mirá, me hizo acordar él. Y la disquería también, no me acordaba.
0: No, la disquería Mix, sí.
2: No,
0: sí.
2: No me acordaba.
0: Es más, eran auspiciantes acá, publicitaban, sí, el máster, sí, durante, sí, años. Pero del pub es Step.
2: No me acordaba.
1: ¿Sabés que me acuerdo, cosas, de ese pub que tenía piedritas? Tenía una parte con mesa con piedritas. ¿Qué
2: memoria.
1: Qué incómodo, sí, que era eso.
2: Qué memoria, no. Porque me acuerdo de la caleta, sí.
1: Tomaba un par de birra y ya después, viste, la silla se empieza a mover. Sí, claro. Y sí, la puta.
2: No, pero no me acordaba de cómo estaba ambientado adentro, no, para nada.
1: ¿En la caleta se te quemó?
2: En la caleta sí me acordaba.
1: Se te quemó una campera vos con el hogar, ¿no?
2: No me acuerdo.
0: Tantos papas había en aquella época, en la época de los 90 en Salta.
2: Había lugar para
0: recorrer. Casapiano, ¿se acuerdan? En Casapiano, no, el Cantobar. No se acuerdan.
2: Había de todo.
1: ¿Casapiano?
0: Sí. No, pero, también estaba, no me acuerdo, en Justa Lima.
2: Pero no, pará, ¿Casapiano si... era un pavo o qué era Casapiano?
1: ¿No era lo que te llevaban a Bariloche?
2: ¿No era una otra cosa? Me parece que estás mezclando...
0: No, me parece que sí, ¿eh? Mezclando, si mal no recuerdo. Después del Canto Bar.
2: Claro, sí. Ahí está. Recuerdo.
0: Bueno, puede fallar, dijo Nimo. Nimo dijo que puede fallar. No, puedo fallar, dijo Tuzán, y casi se ahoga.
1: Le encontraron un doping positivo a Paula.
0: ¿También?
2: Seguramente. Oh. Seguramente que sí.
0: Sí. Debe estar escribiendo, debe estar diciendo algo, a ver.
2: Y ya va a corregir, no. Sí. A ver, se distrajo.
1: Está cerrando el boliche, está cerrando,
0: sí,
1: el boliche.
0: Sí, olvídate.
1: Che,
0: sí.
1: Hablando de boliche, tengo que ir a tanda.
0: Vamos a la tanda, después día, seguimos, sí, con la música, vale, entonces, ¿no? Bueno, tanda y volvemos.
3: Es la hora 18:35 minutos.
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0: Así pasaba Don Cornelio y la zona Ella Vendrá. Si hay una época que marcó a fuego a nuestra sociedad fue la de los 80. Una olla a presión que se evapora en forma de arte, canciones y poesías para cambiar el aire rancio por talento y desparpajo. Don Cornelio y la zona interrumpió a mediados de esa década con solo 5 años de existencia que le bastó para dejar marcas como los hits Ella Vendrá y Tazas de Té Chino. Después de editar 2 discos de estudio y 1 en vivo, se separaron en el año 1989 y se volvieron a juntar tocando en el casamiento de su baterista y fundador Claudio Fernández. Lo curioso de esto fue que Rolly Rauwolf era un gran fanático de la banda y en el año 2011 digitalizó todos los VHS que minuciosamente guardaba el batero Claudio Fernández, quien falleció en el 2020, que hizo con todos esos materiales, la materializó. Mirá. Y se formó la película Cenizas y Diamantes, que fue una película que reivindicó a la banda.
1: Viste lo que es guardar, bien.
0: Sí, sí, lo que es guardar cositas, viste, te puede llegar a salir una película como pasó con esta gente, ¿no?
1: Fíjate, Lole, ahí entró un mensaje de Marcelo desde Maceió, Brasil.
0: Ah, la miércoles, estamos...
1: Sara Tenio viviendo en Brasil y te contesta vos lo de Casa Piano.
0: Buenas tardes, ¿todo bien por ahí, Casa Piano? Mi memoria ya no es la misma que hace 30 años, pero eso me parece que nunca existió, al menos no como bar o pub. Puede ser que yo me lo haya confundido con Canto Bar, que sea así, porque en esa época, bueno, había... no estaba Travel Rock como ahora... los Viaja Bariloche, estaba Casa Piano, si mal no recuerdo, y Chevalier. Por ahí venía la mano que se me hizo una ensalada rusa, digamos, en los años 90. La pucha, che. Sí. Obvio que vale la pena estar vivo, ni hablar. ¿O no, gente?
1: Ahora vos fíjate, Marce está en Maceió, se está acordando de cosas de acá de Sara.
0: Sí, olvídate, un genio.
1: Extraño, Marce, para mí extraña.
0: Sí, se quiere volver, que se vuelva, ¿o no?
1: ¿Qué decís, es artesano, hace pulsera, el coche lo tiene que conocer.
2: No me acuerdo mucho, Santi, pero bueno, bien atento ahí, ¿eh? Sí. Que por ahí nos disipó la duda, porque sí. A mí me parecía que Lore estaba equivocada. No relacionaba Casa Piano, sí, por
0: obvio.
2: Supuesto.
0: ¿Cómo que no?
2: No relacionaba Casa Piano con un bar, pero bueno, ahí estaba Marcelo para confirmar que estábamos equivocados.
0: Claro, y Paula dice... ¿Y no estaban los de Flecha Bus? Yo viajé con Expreso para Nadie.
2: Expreso para Nadie.
1: Se le cayó el DNI.
0: Vieja. Y no quiero decir la palabra que dice porque, viste, qué sé yo. Por ahí me retan, ¿eh?
2: No, está bien. Pero Expreso para Nadie, Flecha Bus, Chevalier.
1: Pero Expreso para Nadie te llevaba Bariloche también.
2: Yo no me acuerdo, pero
0: no,
2: puede ser.
0: No, yo no me acuerdo que sea
2: bueno,
0: así, pero
2: por
0: bueno.
2: Ahí, que... Hay gente que es un poco más grande que nosotros y sí, viajó en Paraná, en Expreso Paraná.
0: Dijo, cerrá el traste, Santi, y uno para 60. O sea, que le falta un año para 60. Nah, ¿qué tal?
2: La mejor edad. La mejor edad.
0: Está obvio, ni hablar. Olvídate.
2: Se ríe, Santi. Paula, se está riendo, Santi, del otro lado del vidrio.
0: A ver qué dice, para que me están lloviendo los mensajes acá. Sí, puso una foto riéndose, se está riendo de vos. Ni hablar, Torres.
3: Tratá de no repetir tantas boludeces, al menos pensá en boludeces propias.
2: Qué capo, Brandoni.
0: Qué capo. Se nos fue un grande, ¿no? Como Brandoni, ¿eh? Que tenía esos dichos que vienen bien, ¿eh? Siempre vienen bien.
2: Me traje el mate para acá.
0: Está muy bien.
1: Está bien porque sí, estamos mucho líquido. La vejiga, sí. Viste.
2: Estamos a mate.
1: Bueno, Marce me decía el problema de conseguir yerba en Brasil.
2: Ah, mira.
1: Yo sé que es así. Y él, cuando va gente para allá, le pide que le lleven yerba de acá.
2: ¿Pero por qué, Santi, en Brasil?
1: Sí, la yerba de Brasil es mala.
2: Ah,
1: es toda polvo, toda permasado.
2: ¿Viste? O sea, conseguís, pero es malo.
1: Es mala, producto. Mala. Ah, es una yerba uruguaya. No sé, Marce me había dicho la otra vez. ¿Cómo le dicen allá? Pero, una Playadito en Brasil o una La Merced es oro puro.
0: La Merced, olvidate.
1: Oro puro.
0: Es palabra mayor.
2: Sí. Mirá, che, yo pensé que no era problemático.
1: Y después, bueno, están los termos Stanley, que bueno, hoy es todo Stanley, ¿viste? El sí. tipo que usa Stanley tiene todo, ¿eh? Bombilla Stanley, sí. Termo Stanley.
2: Viene todo el combo.
1: Apoya el matero, todo Stanley.
2: Sí,
0: dice que ni en pedo me vuelvo, jajaja, pero extraño sí.
2: Sí, sí.
0: Y, sí. Y bueno, todo puede ser. Escuchen una situación. Los Perisco estrenaron sus sesiones inmortales. Una serie de versiones acústicas de su nuevo álbum, que ya está disponible tanto en YouTube como Spotify Videos. El primer episodio de Sesiones Inmortales, una serie de videos acústicos donde los Pericos reversionan las canciones de su nuevo disco de una manera diferente. El set se montó en el living con la idea de aportar un entorno íntimo rodeado de fotos, póster, premios y objetos que narran el recorrido de la banda, aportando una dimensión simbólica y emocional a cada interpretación. A partir de este lanzamiento, todos los jueves a las 19 horas podremos ver un nuevo episodio siguiendo el origen en el orden del disco Inmortal. El primer capítulo de la serie es Corazón Cristal y lo vamos a escuchar ahora. ¿Qué te parece?
1: Vamos.
2: ¿Viste? Dale. También. Una banda con muchos años.
1: Sí. Bueno, es vertical como la de Wanda Nara y Maxi López.
0: No, de ese tema mejor ni hablemos. Dios le da pan a quien no tiene dientes.

0: Así escuchábamos al Plan de la Mariposa, El Riesgo. Se viene el Norte Rock 2026. Escuchen esto, la primera tanda voló en una hora y los precios ya subieron, obvio. Todavía a meses de distancia, pero la ansiedad ya empezó. A los 5 minutos de habilitarse la venta de entradas, más de 6.000 personas estaban en la fila virtual para conseguir un lugar, en uno de los festivales más convocantes del norte argentino. Los tickets arrancaron a partir de 60.000 pesos, más cargo de servicio, y la primera tanda en menos de una hora se agotó. Con esta demanda, las entradas ya pasaron a 70.000 pesos con un cargo de servicio de 7.000, o sea que el 10% es lo que te sale la entrada. El festival se realizará el 12 de septiembre del 2026 en el Predio Castillo en Tucumán. Y ya hay artistas confirmados como Ciro y Los Persas, Ratones Paranoicos y el Plan de la Mariposa que recién escuchábamos. ¿Qué tal,
1: Bueno, pero surtidito, ¿no?
0: Sí.
1: El recital, sí. Muchos artistas.
0: Sí, ni hablar. Y lo que tenemos también, seguimos teniendo mensajitos. Marcelo, que dice, a ver acá, que viste que estaba diciendo que no vuelve, que está muy bien ahí en Brasil.
1: Sí, sí, seguramente.
0: Dice, pero no hoy, pero en los 80s podías decir sin repetir y sin soplar todos los bares de Zárate, jajaja, ja. Hasta los clubes de bocha recorría.
1: Mirá qué lindo, sí.
0: Bien, Marcelo.
1: Y queda alguno todavía, Marcelo.
0: Sí,
1: queda
0: sí.
1: Alguno.
0: Y acá Paulita dice, el miércoles que viene les mando para festejar la previa al 25. Bien, Paulita, hasta mañana y Lole hasta el miércoles. Gracias, Paul. Y bueno, veremos con qué nos sorprende el miércoles que viene Paulita.
2: Pasteles.
0: Torres. ¿Pasteles?
1: Y metele que son pasteles.
0: Que son pasteles.
2: Locro, no sé, a esta hora no.
0: Locro no.
2: No.
1: Mira, tomamos 2 termos de mates y estamos...
2: Che, algún día tendremos que mandarle algo a nosotros, Paula. Ya no
0: sí,
2: mandó.
0: Sí, claro. Sí, la verdad sí. Que sí. ¿Mandará el colágeno? Ah, te quedaste sé. Porque la última vez lo atendiste vos, Torres, y te quedaste
2: sí,
0: sin habla,
2: sí,
0: a ver.
2: No, es que después me contó cómo viene la mano con el colágeno.
0: Ah, a ver, ahí está escribiendo, a ver cómo viene la mano, a ver qué dice Paula.
1: Bueno, mientras escribe.
0: Sí.
2: Para Marcelo.
1: Gracias, Marcelo.
3: Ahí está. Gracias, Marcelo.
1: Gracias.
0: Acá puso, quizás vaya al colágeno, locro nada.
2: ¿Y por qué no viene ella?
0: Claro, ¿por qué no venís vos, Paula? Así te conocemos en persona. Pasteles, sí, y algo más.
1: Bueno, para mí tira la piedra y
0: claro, que venga ella, porque soy, lo digo tal cual lo dice, soy culo cansado. Pero activamos un poquito y te acercás y te conocemos y charlamos un poquito acá en la radio, ¿no?
1: Claro.
2: Qué bárbaro.
0: Sí, ella se está riendo también, sí.
2: Bueno.
0: Sí.
2: Tenemos una temperatura de 14 grados, cielo cubierto. ¿Cómo sigue, Lore? El
0: pronóstico del tiempo, nublado en el día de hoy. Mañana jueves sigue la temperatura 18 de máxima, 7 de mínima. El viernes sigue subiendo un poquito más a 19 la máxima, 7 sigue siendo la mínima. El sábado totalmente nublado con 18 de máxima y 10 la mínima, empezó a levantar un poquito. El domingo 14 de máxima, 4 de mínima, parcialmente nublado. Y el lunes ya arrancamos con sol a pleno, 17 de máxima, 4 de mínima, y el martes con una 18 de máxima y un grado de 5 la mínima.
1: Bueno,
0: sube un poquito más. Y bueno, veníamos, te estoy diciendo 4, el domingo 4, el lunes 4, el martes la mínima sube un poquito a 5, pero bueno, te va a estar bastante fresquete.
1: Bueno,
0: así que abrigarse, gente.
1: Pero va a estar soleado, como tiene que ser en esta época. Claro. Fresca las mañanas, fresca las noches, sí. Y durante el día, si hay sol, templadito, lindo.
0: Sí. Ahí tenés un mensaje de audio, Torres.
2: Sí,
0: no
2: sí,
0: sé
2: sí,
0: si
2: no, que... no, no, no, ese es un muchacho de...
0: Bueno, vamos
1: ese,
0: con la baja temperatura,
1: es la que,
0: Paulita,
1: el cargamento.
0: Steam Coche Daniel, porque dice, vamos con la baja temperatura,
1: sí,
0: y si dice que si ella viene, nos clausuran la radio.
1: Bueno, está bien,
0: así
1: entonces no.
2: Déjate de joder,
0: no.
2: ¿Quién es?
1: Entonces claro. No, pará, Juanita, pará.
2: Pará.
0: Bueno, estoy cerrando para que no me quede, viste, me va a quedar el WhatsApp de Torra acá y por ahí me entero cosas que no me
1: No, no, la mula ya está acá.
0: Sí, viste,
3: macho, bueno, menos,
0: estamos,
3: macho menos,
0: sí,
3: macho menos.
0: Cerrando todo macho. Porque llegó la hora de despedirnos, gente. Gracias, Torre, por siempre invitarme a pasar las tardes contigo. Por ahora los miércoles, veremos si después vendremos otro día, no sé. Que no podamos el miércoles, lo cambiamos. No, pero siempre estamos.
1: ¿Y quién es?
2: Tira una bomba.
1: ¿Pero quién es?
2: No, no, qué mangada.
1: Pero claro. ¿Cuántos días querés venir?
0: No, no, no, estoy diciendo si algún día no puedo venir el miércoles, puedo venir otro día. Bueno,
1: primero.
0: No, no estoy diciendo que voy a venir más días. Uy, ¿por qué no escucha bien, Daniel?
1: Primero, poner la plata.
0: Poner la plata, sí, sí, sí.
4: Hay bueno, gente que tiene como principio rector la plata. Claro. La guita, la billulla.
0: La billulla. Bueno, Daniel, saluda a la gente que tuvo el placer de escucharlo hoy en el
1: Roca Floja. Roca Floja. ¿Quién tiene
2: razón? Cerralo lo yo.
1: No, por favor, pero Santi, tengo que ir a lavar el mate. Tengo
2: bueno,
1: que ir a lavar el mate.
2: Mandate un millón y no, lo cerramos.
1: Te mando, te lo comiste vos, gordo. Te mando un beso grande. Gracias, Santi. Y bueno, la verdad que lleno de agua. Con los mates que nos tomamos, la
2: sí,
1: verdad.
2: Sí. Mañana lo tenemos a Claudio Posadas con bien. Jimi Hendrix.
1: Mirá qué lindo.
2: Va a desmontar, hermoso. Que lo tengo en CD acá.
1: Mirá qué lindo, Claudito.
2: Sí, bueno, sonido analógico mañana.
1: Oh, perfecto.
2: Es todo analógico.
1: Perfecto.
0: Espectacular, Santi. Bueno, de mi parte, buen fin de semana, gente. Y nos volvemos a escuchar, si Dios quiere, el miércoles que viene, previo al 25 de mayo. No sé lo que nos va a esperar.
1: Cuídense, forros.
5: Es la hora 19, 4 minutos. 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

0: Es la hora 19:30 minutos.
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0: Es la hora 20 en punto.
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0: Es la hora 20:59 minutos.
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